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Son las 8 de la tarde con 29 minutos.

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1: George Michael, ex integrante de Wham, desarrolló una carrera solista marcada por la honestidad emocional y una evolución artística constante, convirtiéndose en una de las voces más influyentes del pop. Amazing refleja el momento en que alguien vuelve a creer en el amor después de haber sido herido. La canción transmite una mezcla de sorpresa y alivio, que es descubrir que aún es posible sentir, confiar y abrirse nuevamente. Inició en los años 2000 con un sonido elegante y moderno que mezcló introspección y optimismo. George Michael,

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1: Son las 9 de la noche con 2 minutos.
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0: Son las 9 de la noche con 32 minutos.
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1: Son las 10 de la noche.
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1: Son las 10 de la noche con 59 minutos.
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0: Son las 11 de la noche con 31 minutos.
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1: Es la medianoche.
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1: Es la 1:00 a.m.
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1: Es la 1:00 a.m. con 29 minutos.

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1: Son las 2 de la mañana con 2 minutos.
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0: Son las 2 de la mañana con 35 minutos.
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1: Son las 4 de la mañana con 3 minutos.
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0: Son las 4 de la mañana con 31 minutos.
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1: Son las 5 de la mañana con 2 minutos.
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0: Son las 5 de la mañana con 32 minutos.
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1: Son las 6 de la mañana.
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0: Son las 6 de la mañana con 6 minutos.
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0: Son las 6 de la mañana con 30 minutos.
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0: Son las 6 de la mañana con 31 minutos.

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1: Son las 7 de la mañana con 3 minutos.
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1: Kurt Michael, ex integrante de Wham, desarrolló una carrera solista marcada por la honestidad emocional y una evolución artística constante, convirtiéndose en una de las voces más influyentes del pop. Amazing refleja el momento en que alguien vuelve a creer en el amor después de haber sido herido. La canción transmite una mezcla de sorpresa y alivio, que es descubrir que aún es posible sentir, confiar y abrirse nuevamente. Inició en los años 2000 con un sonido elegante y moderno que mezcló introspección y optimismo. George Michael,

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0: le indica la hora. 7:54. 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
1: Dos punto siete.

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0: ¿Y cuál es la hora que marca nuestro reloj?
1: 8 de la mañana, 27 minutos.
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1: Hola, hola, ¿qué tal? ¿Cómo están? Bienvenidos una vez más a un nuevo programa de En Busca de Almas Perdidas. Un programa que está hecho pensando en usted. Un programa que está hecho para que usted pueda evolucionar de forma positiva. Para que de una vez por todas usted se saque esa venda que le cubre sus ojos. El porqué de tanto fracaso. El porqué paso que da es un paso de tragedia. A lo mejor usted se encuentra desmoralizado, desmotivado. Porque continuos fracasos en todo lo que usted pone mano. Y nunca he escuchado una explicación coherente. Venga a verme, siempre le garantizo el respeto a toda persona consultante. Independientemente de la religión que usted tenga, todos los caminos son buenos, siempre y cuando nos lleve al mismo destino, que es Dios. Vamos avanzando en el programa. Hoy día 7 de agosto, ¿no es cierto? 7 de agosto estamos saludando a todos los San Cayetano y Santa Nadia, ¿ya? Que hoy día están de santo. A continuación, carácter, temperamento de todas las Nadias que hoy día estamos saludando. Nadia generalmente tiene una gran personalidad. Es una mujer prudente y apasionada, e incluso a veces un poco inclinada a la lógica. Animada por impulsos sentimentales, ya

0: tranquila y reflexiva, diferencia de otros, es prudente y dedicada a las personas. Siempre le atrae mucho lo que es el ocultismo, los viajes y con finalidades pedagógicas. Siempre termina trabajando en algo así. Generalmente en pareja se siente una mujer íntimamente completa, porque ella le tiene miedo a la soledad. En el dinero, sabe administrarlo bastante bien, porque tiene un gran estado de la conservación. Para ustedes, Nadia, esos han sido los significados.
1: Siempre les recuerdo que si usted escribió una carta y todavía no es leída, acérquese por la oficina o simplemente llámeme por teléfono al 977-32-3689. Muchas cartas no son leídas por falta de datos o simplemente porque realmente la respuesta es muy complicada y no se puede dar la respuesta por la radio. Pero acá vamos con el primer sueño para el día de hoy. Dice lo siguiente: sabe, profesor, estoy muy preocupada porque tengo a mi familia bastante complicada. Y resulta de que siempre me sueño que estoy en la nieve y ando justamente con mi hija. Yo quisiera que usted me dijera qué significa este sueño. ¿Sabe por qué? Porque a pesar que yo estoy feliz, porque me encanta la nieve, veo a mi hija en el sueño bastante triste. Yo quisiera que usted me dijera realmente qué significa esto. Lo escuchamos a diario. De que uso la pulsera me he sentido bastante bien. Idénticamente igual con el amuleto, el negocio subió bastante las ventas. Yo quisiera que usted me dijera qué significa mi sueño. Estaré ansiosa su respuesta. Bueno, lo hemos dicho muchas veces, póngale un seudónimo, no me ponga el nombre. Y muchas veces algunos me ponen el número celular. No, yo no respondo los sueños a un número celular. Ya, pero a ver, vamos al significado de tu sueño. Generalmente son preocupaciones, penas, angustias. Deberá enfrentarse con circunstancias desfavorables para sus intereses. Sus adversarios se mostrarán particularmente eficaces para justificar sus argumentos. Se le impondrán exigencias. Ahí viene la parte tuya: problemas financieros, pérdidas de dinero, deudas, poco apoyo de los suyos, decepción profunda y amarga, salud moral, desamparo y riesgo de enfermedades. ¿Por qué te digo esto? Te estás encalillando mucho para ayudar a tu hija. Fíjate que tu hija no está saliendo adelante. Y cada vez que usted le pasa la plata para que realmente esta muchachita vaya a ponerse al día con las cuotas, ella no, ella se está gastando la plata de otra manera. Así que te rogaría que lo antes posible te comunicaras conmigo al número que acabo de dar o vengas a la oficina en forma personal, porque está siguiendo muy malos consejos y por ahí las amigas la están guiando demasiado mal. Está bien que ella se haya separado, pero desquitarse de esa forma no corresponde. Venga, es bastante delicado.
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1: Así es, cuando usted venga a conversar conmigo y el problema es complejo, no venga con amigos, venga solito. Generalmente así se solucionan mucho mejor los problemas. Aquí vamos a la siguiente carta para el día de hoy. La primera carta dice así: después de pensarlo mucho, le escribo nuevamente. Yo con mi marido lo fuimos a ver cuando él todavía estaba vivo. Lo que usted le dijo, profesor, a él lo dejó bastante impactado De hecho, que llegó a pensar mucho y gracias a sus consejos logró revertir muchos problemas que él tenía. Pero tal como usted lo dijo, él ya no había mucho más que hacer y simplemente partió. Más o menos en el tiempo que usted también le dijo, que era con lo mismo que los doctores. Pero esta vez le escribo por mí. ¿Sabe qué pasa? Esta carta, realmente yo quisiera que usted me ayudara y a la vez me aconsejara, tal como lo hizo cuando fue mi marido conmigo a verlo y decirme qué puede pasar. Soy una mujer viuda, sin hijos. Hace 3 años que partió mi gran compañero, un extraordinario hombre, partió de este mundo. Y sabe, empezó un vecino a pretenderme. Él es más joven, bien parecido, y la verdad no sé qué está pasando, ya que no veo con muy buenos ojos lo que realmente él pretende. Viene a la casa a ayudarme, a partir leña, a reparar cualquier cosa. Es muy atento y sabe, y se me ha insinuado varias veces. Yo estaré viuda, pero sé cuando las cosas quieren tomar otro rumbo. Yo tengo mi educación y sé que él es un tipo casado. Dígame usted por qué él se está fijando en una mujer como yo. Yo tengo varios años, con decirle que podría ser hasta hijo mío por la diferencia de edad que existe. Por favor, ayúdeme. Yo no tengo interés en él, pero a veces me siento bastante sola. Esperando su ayuda, se despide una mujer que no quiere ser lastimada. No lo vaya ni siquiera a pensar, porque yo con la fotografía que usted me envía solo le puedo decir que este hombre solo quiere quedarse en la casa, pero con su casa. ¿Por qué cree usted que cuando va a donde usted nadie lo molesta? Fíjese que no suena el teléfono, la señora no lo llama, nada de nada. ¿Sabe por qué? Porque él está confabulado con su señora, porque ellos tienen un acuerdo, y ese acuerdo es que de una de otra forma quedarse con la casa suya, porque usted no tiene hijos, usted no tiene herederos. Él por eso que la quiere seducir, por eso que él siempre demuestra esa galantería al lado suyo, que realmente a veces la confunde. Aléjese de ello, no crea nada de lo que realmente él le está diciendo. Lo que sí me preocupa es que usted empezó a olvidar las cosas, ya, y no son las preocupaciones. Usted piensa que realmente esto va a pasar, pero no, cada vez está siendo mucho más frecuente que se le olviden las cosas. Yo creo que usted lo que necesita es reconciliarse con su hermana. No tiene a nadie más que su hermana, y la relación realmente que se terminó de esa forma no fue por culpa de ella. Realmente su marido fue el que contrago, porque un hombre sano y bueno él era, pero un perfecto caballero. Pero cuando él tomaba una copita de alcohol, él se transformaba y muchas veces se le tiró al dulce a su hermana. Lamentablemente lo pilló, pero realmente ¿qué hizo él? Le echó la culpa a ella, porque siempre estuvo acostumbrado a lo mismo. Su hermana nunca quiso hacer daño, e inclusive su hermana nunca quiso meterse con él. Primero, por vergüenza. Segundo, porque jamás le iban a creer. Y tercero, cuando usted lo pilló, él la estaba tomando a la fuerza. Así que realmente yo quisiera que usted viniera a conversar conmigo para explicarle las cosas mucho mejor. Su hermana realmente ha sufrido mucho de la separación de ustedes. Realmente está preocupada. Ella sabe que usted también está enferma, pero también sabe que usted no le va a perdonar lo que usted cree que pasó. Y aquí no ha pasado absolutamente nada. Piénsalo bien. Ven a conversar conmigo. Aquí el único culpable de todo esto fue tu marido, que hizo que realmente ustedes dos, que eran tan hermanables, siempre fueron uña y mure, se terminaran separando. Tu marido no era una mala persona. El problema era cuando él tomaba. 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Me han preguntado bastante por la actualización de la pulsera. Sí, la actualización de la pulsera realmente vino a quedarse. Pasamos de 1000 Gauss a 5000 Gauss. Esto es una mejora muchísimo para todas las personas que realmente son usuarias de la pulsera. ¿Por qué? Porque tenemos no un mayor poder, sino que una mayor potencia para que realmente esos molestos dolores, esas articulaciones funcionen de una mejor forma. No se van a mejorar, pero sí se van a sentir bastante bien. También esto ayuda a que tengan un uso diario más severo. Estos imanes de neodimio, que son especialmente para el biomagnetismo, se comportan de muy buena manera en la pulsera, en la nueva actualización de esta pulsera óptima. Ahora nos vamos a una pausa musical y ya continuamos con más programas y por supuesto con la dirección en el día que yo también me voy a encontrar atendiendo en esta ciudad.
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0: 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Si quieres saber por alguien o por algo, la fotografía siempre es buena. La correspondencia la puede hacer llegar al WhatsApp. Escribe la carta, puño y letra. Si hay alguna fotografía, la envía. Envíeme los datos y uno pudiendo, siempre por orden de llegada, le va dando la respuesta por esta radioemisora. Si usted me escribió y todavía no sale leída su carta, siempre llámeme por teléfono para saber qué pasó con la correspondencia o por qué no ha sido leída como usted así lo ha solicitado. 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Sí, es que entre tanta ciudad que uno trabaja, se confunde muchas veces. Eso ha sido todo por el día de hoy y nos reencontramos mañana, si Dios así lo permite.
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Hola, hola, muy buenos días. Llegó el viernes. Sí, hoy día es viernes. Y el cuerpo obviamente lo sabe. El que sabe, sabe, ¿cierto? Bienvenida y bienvenidos a esta nueva jornada. Usted que ya está ahí en su hogar compartiendo con nosotros. A quienes están también ya ahí en el puesto de trabajo, paraditos y dispuestos para una nueva jornada. A quienes están en la oficina, a quienes están también ahí en el sector del comercio, a quienes nos escuchan a través de internet en www.lavozdeyungay.cl, a quienes nos escuchan por allá por el Avellano, por el sector alto de nuestra comuna Santa Lucía Alto, Santa Lucía Bajo, San Antonio, Calabozo, Ranchillo, para todo el sector, Los Mayos también, El Castillo, Loma Atravesada, bueno, del Cardal hacia arriba, para todos esos amigos que nos escuchan cada día, y por supuesto también para usted, porque nos escucha en todos los lugares acá de nuestra comuna y también en las comunas que son nuestros vecinos de Yungay.

0: Ahí estaba la Alanis Lago con la canción ahí titulada Ámame, Ámame, junto también a los American Sound, Sound, Sound. Don Cristian Gordon, ¿algo que aportar a esta hora de la mañana?
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0: Así es, el pronóstico del tiempo para esta jornada lo comenzamos ya a revisar rápidamente. Ha bajado la temperatura, está bastante heladito, ¿eh? Tenemos a esta hora 5 graditos, 5 grados, 85% de humedad relativa del aire y una lluvia moderada, moderada hasta el momento. Vamos a revisar cómo va a ser también el resto de la jornada. A ver, región de Ñuble. Para esta jornada, durante la mañana, tendremos nubosidad parcial, nublado, podríamos hablar mejor dicho, nublado y algunos chubascos débiles. Pero en la tarde se va a ir ya intensificando más la situación. Vamos a tener más lluvia, vamos a tener más vientos durante tarde-noche y en la madrugada podríamos tener incluso agua-nieve. Dicen que para mañana las temperaturas van a estar bastante bajitas. ¿Qué nos dice por acá? La mínima, 0 grados. Yo diría que podría ser incluso menos. Para el día domingo, ojo con el día domingo. Las temperaturas van a estar muy, muy bajas. ¿Ya? Tome las precauciones. Resguarde ahí los que más sufren. Ya lo hemos comprobado en otras ocasiones. Los calefón. Si tienen la oportunidad, vacíe el calefón el día anterior, bótele toda la agüita, sáquele las mangueras, lo más seguro, le bota toda la agüita y ahí lo deja. Porque hay gente que dice, no, si abro una llave, no, si no funciona. Se lo digo por experiencia propia, porque eso hice yo una vez, solamente corté el agua, abrí una llave y reventó igual, porque le queda agua, entonces no alcanza a salir el agua en todo lo que es el circuito dentro, le queda agua. Entonces lo mejor es vaciarlo, déjalo así como de fábrica, 0 kilómetros. Es la única manera para evitar. Aquí los gafeters me van a estar diciendo, ay, pero ¿cómo está diciendo esos consejos? Y después no me van a arreglar la cutera. Ya, pero obviamente la idea es cuidarle el bolsillo ahí a nuestros amigos, ¿cierto? Ya, estábamos en el pronóstico del tiempo. Para el día domingo vamos a tener cielos nublados y a la tarde variando a despejado. La situación para la región del Biobío hoy se mantiene con lluvia y viento durante la mañana y tarde y noche. Para mañana ya va a ir declinando la situación, pasando a cielo nublado con una lluvia débil. Pero el día domingo, de cielos despejados en la parte de la tarde, digamos, del día domingo, van a pasar a vientos en la noche. Van a tener bastante viento ahí en la zona costera del día domingo. Pero como yo le había anunciado, ojo con el tema de las temperaturas, porque van a ir bajando las temperaturas. Van a bajar la temperatura y harto, harto. Por eso se habla de la probabilidad de que pueda nevar más bajito, ¿cierto? Incluso hablaban de las probabilidades de que podía caer en la zona precordillerana agua-nieve. O nevar en algunos sectores más bajos. A ver, ¿qué nos dice la Dirección Meteorológica de Chile para la cordillera? Viernes se mantiene nubosidad parcial variando a cubierto con chubascos de nieve y ventiscas. La isoterma cero hoy día, de los 1100, va a estar bajando incluso hasta los 900. Muy baja, muy baja. Eso es bueno, buenísimo. Así que hay que puro comprar nylon, chiquillos. No se olviden. Ya creo que se están agotando. Así que no esté mirando ahí el invernadero el vecino. No, ya, sin maldades, por favor, ya. Si no alcanzó a comprar su esquí, por favor. Ya, para el resto de la jornada, entonces hoy día vientos entre los 40 y los 60 kilómetros por hora, incluso con racha de hasta 70. Sábado, la isoterma va a estar entre los 1000 y los 800. Podría ser menos. Sobre el nivel del mar. De ahí vamos a estar revisando dónde está más o menos la altura de los 800. Domingo también la isoterma cero se mantiene bastante baja. Nublado y chubascos en nieve aislado, nubosidad parcial con vientos entre los 25 y los 40. Ahora nos preguntamos, cómo irá a ser la situación en el Bío. Mire, me acaba de llegar una actualización para Ñuble, ¿eh? Me acaba de llegar una actualización. Claro, efectivamente, la isoterma cero para mañana va a estar más baja de lo que yo le había dicho. Podría incluso llegar hasta los 600 metros sobre el nivel del mar. Y la máxima sería como de 900. O sea, va a estar súper, súper baja. Para el Bío, nubosidad parcial variando cubierto y chubasco de nieve y ventiscas, vientos entre los 40 y los 60, probables ventiscas de hasta 70 kilómetros por hora, o rachas. Mañana cubierto con chubasco de nieve, vientos de hasta 60 kilómetros por hora, domingo nublado y chubasco de nieve aislados y vientos de hasta 80 kilómetros por hora. Isoterma, también bastante baja. Hoy día entre los 2.900 y los 900. Al igual que en Ñuble, hoy día. Y la isoterma cero para mañana también va a estar entre los 900 y los 600, más o menos. Y el día domingo entre los 700 y los 1.300. Así que va a estar bien bajita la isoterma cero. ¡Qué nieve, qué nieve, qué nieve! Así que ya lo sabe, a comprar su nylon, a preparar sus esquís, los más pudientes, esos llevan cámara de auto. Ahora el más cachetón se lleva una de tractor, pues. Ahí ya se mete a toda la familia.

Los Vázquez, por la carretera, y a nuestros chiquillos ahí grabando esa canción, mientras iban a ganarse unos pitutitos, se le ocurrió grabar esta canción a estos chiquillos, tan simpáticos, ¿eh? Esos son los Vázquez, ahí vienen los Vázquez.

0: simpático, pero hartos dinares los caros. ¿Qué quiere decir? Y con esa misma boca comen pan, mire. Uy, no, ha sido el papa que le ha un puro palmetazo en la oreja, no me los cabros. Bonita la canción, sí, en todo caso. Nueve con 21 minutos, 5 grados tenemos a esta hora, humedad relativa del aire 85%. Aquí está Fonseca, Simples Corazones.
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Continuamos con la mañana que llega más y en la compañía a esta hora del casero, frutas, verduras, pescado, mariscos. 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Y la mejor música, la mejor compañía, la voz de Yungay, obviamente.

Ya comienzan a aparecer los primeros registros de la nevada en la cordillera, sector Monte El León. A esta hora, blanquito, blanquito, blanquito, está nevando ahí en el sector de Monte León, comuna de Pemuco.

0: Oiga, hoy día es el Día Nacional del Dirigente Social y Comunitario, celebrado cada 7 de agosto, fecha que reconoce el trabajo voluntario y la entrega de los líderes vecinales que mejoran la vida principalmente de todos los barrios. Por ley 16.880 sobre Junta de Vecinos, se ha establecido precisamente este día como el Día de los Dirigentes Sociales. Por supuesto, se lo merecen porque sin duda ellos son los que están ahí peleando por mejorar la situación de los vecinos, que los proyectos, que estos vecinos vengan acá a la reunión, que le conviene ahí peleando con los vecinos y al final después obviamente llegan todos los resultados. Así, y netamente por amor al arte nomás, por amor al arte, ¿sí? Entonces es un trabajo voluntario que se merece todo nuestro reconocimiento. Uno sabe, obviamente, aquí en la radio siempre los dirigentes están llegando para acá para poner el avisito, que esto otro, que la situación, que los problemas. Son ellos, obviamente, los que tienen que poner muchas veces el pecho ahí a las balas y a veces no tienen el reconocimiento que se requiere, ¿eh? Porque muchas veces, como le digo, son ellos los que están luchando y después viene otro y corta la cintita, porque eso pasa en todos lados. Entonces, nuestro dirigente hoy día, nosotros en forma muy especial como Radio La Voz de Yungay le entregamos un saludo, pero a todos los dirigentes, son muchos dirigentes, ¿eh? No vamos a nombrar porque si no después vaya a alguno me dirá, ¿y por qué a mí no? ¿Por qué a quién? Pero obviamente sí voy a entregar un saludo muy personal, obviamente por una persona muy cercana con la radio y de hecho también estuvo ahí acompañándolo durante muchas mañanas mientras mi cuerpo y mi salud decía otra cosa ahí. Ella estuvo precisamente aquí, poniendo también el pecho a las balas a una situación obviamente que fue inoportuna. Así que quiero enviar un saludo muy especial a Jacqueline Beltrán, a su familia obviamente, también un saludo muy especial para ellos, porque obviamente un dirigente no es solo, tiene que tener la familia que lo apapañe ahí, ¿cierto? Que lo apapache, que los consuele muchas veces porque no siempre las cosas se dan como se quisieran. Entonces, ¿quién es al final el que tiene que estar en la casa ahí? Dándole un consejo, no, tranquilo, no te preocupes, va a salir bien. Obviamente es la familia y detrás de un dirigente también hay una gran familia que siempre lo está conteniendo y instándolos también para que sigan muchas veces trabajando. Así que para ella, para su familia y para todas las familias también de todos los dirigentes de nuestra comuna le extendemos pero así un abrazote, pero gigante, eso que no tan fuerte porque no puedo apretar todavía tan fuerte, pero un fuerte abrazo para cada uno de ellos y obviamente instándoles siempre que La Voz de Yungay siempre va a ser la radio de todos y vamos a tener las puertas abiertas para cada uno de ustedes cuando lo necesiten. ¿Eh? No porque sea el día del dirigente le vamos a abrir las puertas, sino la tenemos abierta todos los días, así que solamente tienen que acercarse acá a la radio. Aprovechar la radio, aprovechen la radio. ¿Eh? No, aprovechen aquí de enviar su aviso, sus cosas y vamos a estar siempre a disposición de poder ahí colaborar también con cada uno de ustedes. Así que ojalá que hoy día los vecinos se porten bien, que los saluden, no sé, que los celebren como corresponden. Algo puede haber, ¿cierto? O por último, también un reconocimiento que creo que es lo que muchas veces también insta a las personas a poder seguir luchando cuando se toman cargos como estos. Que en el fondo, como le digo, son netamente voluntarios. Pero a veces son también muy criticados. Por eso hay que ser muy, muy respetuoso con cada uno de ellos porque es un trabajo, obviamente, de que no lo hace cualquiera, si al final no lo hace cualquiera. Es como lo que pasa en la reunión de cosas. ¿Quién quiere ser presidente? Nadie quiere ser presidente, ¿cierto? ¿Quién quiere ser el presidente de la Junta de Vecinos? Nadie quiere ser presidente. Y ahí, no, él es bueno, empiezan así. Y al final se termina eligiendo, obviamente. Aló, buenos días.
1: ¿Cómo estás, joven?
0: Hola, caserito, ¿cómo está?
1: Aquí llegando con Marichito, llegué más tardecito y
0: día. Oye, ¿qué le pasó? ¿Se quedó dormido?
1: No, que había poco.
0: ¿Había poco?
1: Sí.
0: ¿Ya?
1: Traigo charla y día 2 lucas al kilo nomás. Ayer se me olvidó decirle que yo vendo 2000 charlas nomás.
0: ¿Ya?
1: Hay almejita y jaiba, era tan bonita, grande. Patúa.
0: ¿Ya?
1: ¿Y es lo que le come la gente?
0: ¿Y vos no? Le diría la jaiba también. Oye, ¿la jaiba esa cómo se vende por unidad?
1: No, 3x5.
0: 3x5. ¿Ya? Vienen cositas.
1: Si viene. Y si viene parte de la radio, 4x5.
0: Ay, hombre, ya. Y si va de la radio, claro, van gratis. Y para los de la radio va gratis.
1: Sí. Oye, y sigo con la oferta de la cebolla. Ahí se vendió la cebolla.
0: ¿Ya?
1: La maya 8 lucas. Tengo el limón, la naranja. Limón y la naranja 2 kilos por lucas, pero naranja bonita, grande, muy jugosa. Y lo otro, el limón a 500, que hay que aprovechar, que yo creo que el limón va a pegar una subida luego.
0: Sí, yo creo que sí, igual que las cebollas. Sí, suben todos los años.
1: Sí.
0: Hasta el vino sube.
1: Sí, hasta el vino. Así que esa es la oferta, mi chiquillo, hoy día de mañana.
0: Ya, la jaiba entonces, 3 sí. por 5 mil, pero si le dicen que va de parte de la radio, 4 por mil. Ya. Vale, me gustó la oferta, me gustó.
1: Listo, pues.
0: Listo, caserito, ¿eh? Que tenga un lindo fin de semana.
1: Igualmente, gracias.
0: Vale, chao, chao. Oiga, no es malo, así que vaya ahí. Le dice, escuché en la radio que está dando 4 jaibas por 5 mil pesos. Aprovecha. Son 3 por 5, pero obviamente si usted le dice que va de parte de la radio, de la Bodillunga, no le va a decir que va de la otra radio de la Sabrosona. No, eso no es nada. Solamente la Bodillunga, ¿ya? Y le van a vender ahí 4 jaibitas por 5 loquitas. Y son más patudas que... ¡Qué patudas que son! ¡Ay, señor! Vamos a la música, aquí está Gypsy King, Bamboleo.

Bueno, ¿quién vive su vida como quiere, cierto? Gypsy King, bambolero, bambolero. Yo la prefiero vivir así. Así, así, así, así. Sí, ahí está esa linda canción de los Gypsy King. Bambolero. Nos acompaña el casero. 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Pero dígale que escuchó que en la mañana, aquí en la voz de Yungay, el casero dijo que si iban de parte de la radio, le iba a regalar una jaiva más. O sea, no van a ser tres, van a ser cuatro jaivas por 5 luquitas. Un aplauso ahí para el casero. Oye, si escuchamos una canción de los Jaivas, ¿cuál podría ser? A ver, déjeme buscar. Vamos a poner esta misma canción que fue la primera que encontré. Aquí están los Jaivas, todos juntos.

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4: 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Ya estamos de vuelta en la mañana que llega más.
5: Sí, de vuelta y acompañándole obviamente con...

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Aquí está Garras de Amor. ¿De dónde andarás?

¿Dónde andarás? La voz del grupo Garra de Amor, linda canción para compartir a esta hora de la mañana en esta jornada ya de día viernes. Hoy saludamos, bueno, vamos a enviar un saludo muy especial a quienes hoy están de cumpleaños. Muchas felicidades para cada uno de los cumpleañeros, que sea un día bonito, ¿cierto? Un día viernes para celebrarlo, para compartir ahí con la familia, ¿cierto? Algo tiene que haber el día viernes, ¿cierto? Y que lo pasen bonito, lo más importante, obviamente, mucha vida, mucha salud. Y obvio, un buen regalo y un buen pastel de cumpleaños tiene que ser compartido, ¿cierto? Apagar la velita. Bueno, depende. Hay unos que tienen unos pulmones más resistentes. Así que para todos los cumpleañeros, muchos, pero muchos y más muchos apios verdes. Feliz cumpleaños.

Bueno, y obviamente también saludar a todos los que están celebrando o conmemorando alguna fecha importante. Saludos para todos nuestros dirigentes sociales, para los que están también recordando algún ser especial el día de hoy o algún acontecimiento también importante. Y para saludar también a quienes hoy están de onomástico. Hoy día, el santoral de la Iglesia Católica saluda a Cayetano. Muchas felicidades, don Cayetano. Muchas felicidades, que lo pase bien, bonito. Y saludamos también a Nadia. Aquí no tenemos a nadie que saludar, así que no saludamos a nadie. No, a todas las Nadias. Un saludo muy especial, que lo pasen bonito igual.

0: Oiga, qué tremenda noticia para todos los vecinos de los sectores rurales, pero de la comuna de Tucapela. En una ceremonia realizada en el Auditorio Municipal de Tucapel, Huepin, se hizo la entrega simbólica de lo que son los generadores eléctricos monofásicos para las familias de los sectores rurales de la comuna. Se tratan de 1.500 equipos, sí, 1.500 equipos que fueron postulados por el municipio al gobierno regional con un valor cercano a los 600 millones de pesos. El alcalde Jaime Veloso destacó el hecho de que la comuna es la única a nivel regional que elaboró y postuló y se adjudicó una iniciativa de esta naturaleza, una con cobertura obviamente para todas aquellas personas que viven en sectores rurales, de acuerdo a los últimos catastros. Añadió que esta solución permitirá a las vecinas y vecinos de nuestro campo contar con energía eléctrica y agua frente a eventuales cortes de luz. El jefe comunal valoró la acogida que ha tenido los proyectos municipales en el gobierno regional, entre ellos el Liceo Andrés Alcázar, por un monto de 7 mil millones de pesos, Avenida Rústico Molina, por un monto de 3.300 millones de pesos, y los buses comunitarios, por un monto de 554 millones de pesos. En tanto, Álvaro Rojas Monge, jefe de la División de Presupuesto e Inversión Regional del CORE, que estuvo presente en representación del gobierno regional, valoró también el trabajo conjunto de la municipalidad y las gestiones que ha hecho el alcalde Jaime Veloso para concretar proyectos en beneficio de la comunidad. Respecto de la entrega de generadores eléctricos, subrayó la importancia de los equipos para el mundo rural, que muchas veces se ve postergado por estar lejos de lo que es el centro urbano. Los equipos entregados corresponden a generadores monofásicos que cuentan con características técnicas como, por ejemplo, una potencia nominal de 3.000 watts de potencia máxima de 3.300, bajo nivel de ruido, un estanque de combustible con una capacidad de 15 litros, sistema de encendido fácil y rápido, kit de ruedas para su traslado y batería de 9 amperios, de 12 voltios, ¿no? Dos enchufes machos, manilla de agarre y llave de apriete. Hay unos tremendos generadores, ¿eh? A la ceremonia asistieron además el alcalde Veloso y representantes del gobernador, el consejero regional Juan Carlos Villanueva, el administrador municipal Francisco Dueñas y representantes del Consejo de Sociedad Civil y otras organizaciones comunitarias que se hicieron presentes también ahí en esta ceremonia, reitero, simbólica, porque obviamente después se va a entregar los equipos ya en forma oficial a cada uno de los vecinos. Y claro, se ve también y se hizo la muestra ahí de los equipos precisamente que van a ser entregados.
1: A poder entregarle energía, generadores al sector rural. Le hemos entregado modernos equipos generadores a todos los habitantes que hace dos años se registraron viviendo y con suficiente protección social en el sector rural. Lógicamente puede ser que la cifra haya aumentado y vamos a seguir presentando proyectos para esto, porque nos interesa que la gente que hace patria en el sector rural pueda tener la tranquilidad y la seguridad que aunque existan tiempos que las generadoras no entreguen los servicios, ellos tengan un elemento vital que es el agua. Es una pequeña diferencia o una gran diferencia con los sectores urbanos, que también se puede perder la energía, pero siguen teniendo agua. Ahora, el tema del sector urbano, siempre lo he dicho, es un vacío que existe en la ley. La superintendencia lo reconoce. Las generadoras no tienen plazo establecido por ley para reponer servicios de emergencia cuando está en sector rural. Como de nosotros no depende los cambios de ley, lo que yo sueño, no lo estoy prometiendo en este tiempo que nos queda, es empezar a abordar soluciones de generadores para los sectores urbanos, pero en forma colectiva, hablando de villa, puesto que hemos visto que la respuesta a la generadora es muy lenta frente a ese tema.
0: Iván. Con voluntad, todo se puede, ¿ves? 10:18, una verdadera solución para todos los campesinos, para todos, porque incluso él ya lo señaló, esto se hizo un catastro, se destinó a una cierta cantidad de vecinos que eran los que vivían en los sectores rurales, para llegar un generador para cada uno de ellos, pero también entiende que con el paso del tiempo han llegado más vecinos y después se ha postulado un proyecto para que llegue a eso y tener el 100% de sus vecinos con estos generadores para que cuando haya un corte de energía eléctrica no se vean afectados como como lo ha sido hasta el día de hoy. ¿Ah? Sumando a esto también, obviamente, la gestión de la población, que contó días atrás también con el compromiso, obviamente, de la empresa eléctrica de instalar un generador, mientras otras poblaciones de otros lugares estaban a oscuras, ellos tenían luz precisamente gracias a estos generadores. Gestión, gestión, gestión.
2: No sé ni cómo explicarme esto.

10 de la mañana con 22 minutitos, 10 con 22. Estábamos escuchando esa canción que se llama precisamente El Vestido Rojo. El Vestido Rojo. La canta ahí Silvestre Dragon con esa hermosa canción. Y Emilia también, que también participa de ese éxito. El Rancherito Leo Dan. Oiga, que piden harto esta canción también del Rancherito Leo Dan. En tus ojos me pierdo. 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

Franco Simone. Franco Simone también invitado a esta mañana que llega más aquí en Radio La Voz de Yungay 102.7 de la frecuencia modulada e internet www.lavozdeyungay.cl.

0: Mire, voy a compartir con ustedes una invitación cordial a participar de una reunión técnica e informativa sobre la situación del servicio eléctrico en los sectores rurales de nuestra comuna. Esta reunión ha sido reprogramada luego de haber sido propuesta debido, obviamente, a los intensos temporales que han estado afectando a nuestra comuna durante las últimas semanas. La actividad contará con la participación del Seremi de Energía de Ñuble, la Superintendencia de Electricidad y Combustible, la empresa Coelcha y la empresa Forestal, quienes entregarán información sobre el impacto de los temporales en los tendidos eléctricos, las medidas adoptadas y responderán también las consultas de los asistentes. Organícese, vaya a esta reunión, es importantísima, es el momento en que usted puede tener cara a cara ahí a los dueños de la empresa o los representantes de la empresa para plantearle todos sus malestares. Esto va a ser el 14 de agosto, próximo viernes, que no llueve, obviamente, vamos a cruzar los dedos que no llueva, a las 10 de la mañana en la sala de exposición de la Biblioteca Pública de Yungay. Su participación es de gran importancia para fortalecer el diálogo, obviamente, entre las instituciones y la comunidad. No es para ir a pelear, no. La idea es, obviamente, poder plantear los malestares, obviamente, de toda la comunidad para que ellos tengan conocimiento. Bueno, lo saben, pero es mucho mejor que vayan ahí y le diga a usted, este es mi problema. Y, obviamente, buscar una solución acorde a esto. Otra cosita, hoy día, obviamente, como es el día del dirigente, hay muchos saludos que queremos compartir, obviamente, para cada uno de ustedes. Y fíjense ustedes también que en el día del dirigente social hay un saludo que voy a compartir. Bueno, lo vamos a escuchar para todos los dirigentes de nuestra comuna. Aquí está el saludito.
1: En este día del dirigente social le quiero enviar un caluroso abrazo y saludo a cada uno de ustedes que luchan día a día por sus organizaciones y por sus vecinos. Estas últimas semanas, que han estado marcadas por el sistema frontal,

0: enorme aporte que realizan a todo Ñuble. Feliz día del dirigente social.
1: Diego se vuelve ahí enviando un saludito para todos los dirigentes, obviamente. Es un trabajo que ellos desarrollan, la delegación presidencial ha estado en muchos sectores rurales durante este último día, obviamente por las condiciones climáticas, y ha tenido la oportunidad también de estar con los dirigentes, de conocer a muchos dirigentes, así que hoy día él también quiso estar presente entregando este saludo para cada uno de ustedes que están en nuestra sintonía. José Luis Perales, le llamaban loca.

0: En La Voz de Yungay, una pausa con nuestros auspiciadores y ya regresamos en La Mañana que Llega Más.
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1: 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Saludos para Alicia también, que está en nuestra sintonía. Para ella y para todos sus vecinos también un saludo muy especial en este día tan especial para ella.
2: Te

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Y sabe usted, tengo varias canciones que quiero compartir también que me han estado solicitando. Y para alcanzarlo, obviamente, poder escucharlas todas, aquí está Marco Antonio Solís, Tu amor o tu desprecio.

Pasadito de las 11:30, la feria de día, hoy día es día de feria, así que prepárense ahí con todas sus cositas para vender y para regalar, para permutar, para ofrecer, y si tiene trabajo también o busca trabajo, aproveche ese espacio. Pasadito de las 11:30 a través del teléfono 42 268 0088. Y hasta ahora, junto a la compañía, por supuesto, de Copelec Agroferretería.

Hay una advertencia meteorológica por probables tormentas eléctricas y fuertes vientos en la región de Ñuble que van a afectarlos durante los días viernes y sábado, según los datos que ha entregado la Dirección Meteorológica de Chile. De acuerdo con la información, existe probabilidad de tormentas eléctricas principalmente en la tarde de hoy viernes y hasta el día sábado. Este fenómeno afectaría principalmente la zona de la cordillera y también la precordillera, o sea, acá donde vivimos nosotros, en la precordillera. Asimismo, se actualizó también el tema del viento, que va a estar bastante fuerte a moderado, o de moderado a fuerte. En la cordillera se pronostican vientos entre los 40 y los 60, con rayas que podrían llegar hasta los 70 km por hora. Solo para el día viernes, mientras que para el día sábado se esperan intensidades entre los 25 y los 40 con rayas de hasta 60 km por hora. En tanto, en la precordillera, valle y litoral, durante el viernes 7 se prevén vientos entre los 25 y los 40 km por hora con rachas de hasta 50 km. Va a estar bastante heladito también porque las temperaturas van a ir bajando enormemente. Enormemente. Bueno, ya se siente el frío en todo caso. Se siente bastante el frío. Oiga, el día de ayer, por la tardecita, bueno, no, hacía mucho tiempo, o sea, acá la cuenta, por lo menos deben haber pasado unos 3 años más o menos, que no iba al Salto del Itata. Claro, uno siempre está viendo fotos, videos, publicaciones, y pareciera que el tiempo no pasa, ¿eh? Pero, claro, ahí está, pero muy, muy impresionante la cantidad de agua que lleva, es impresionante. Fui tarde, ese fue el único problema, que fui muy tarde. Así que, igual, obviamente, ahí don Edgar se paleteó ahí y me dejó estar un ratito. Así que le envío un saludo a él, a don Edgar Cuevas, que trabaja ahí también, ahí en el Salto. Muy amable él. Así que un saludo para él también muy especial. Pero me di el momentito ahí para disfrutar de la inmensidad de la fuerza del agua. Es increíble. Uno lo ve, claro, en el verano, que ya es bonito, obviamente, el paisaje. Pero al ver esa cantidad de agua con la fuerza que tiene, nos sentimos tan pequeñitos frente a la naturaleza nosotros. Que a veces como que, obviamente da miedo, nos sentimos muchas veces como los reyes del universo. Pero póngase contra la naturaleza. Y ahí nomás llegan los reyes del universo. Así que no, está muy muy bonito el lugar. Falta una pasadita para el camino, sí, está pésimo el camino. Una pasadita máquina, no sé. Es el lugar más importante turísticamente de nuestra comuna. De hecho, Yungay se está haciendo conocido precisamente por ese salto, ¿eh? Y es increíble cómo a través de las redes sociales se pasan datos, suben videos, ¿dónde está? Ya voy a ir, y aparecen videos de gente que ni siquiera, gente de otros lados que va de paso y se veían muchas veces ahí en Cabrero y vienen a conocer el salto, porque es muy muy bonito. Claro, uno ya como está acá, imagínense uno que vive acá, se impresiona cada vez que está ahí. Imagínense una persona que nunca lo ha visto. Es como la primera vez verlo ahí. Una cosa, pero maravillosa. Así que muy, muy lindo lugar. Hay una pasarela. Oye, hay el socavón que se provocó ahí también por la caída. Increíble, increíble. Esa es la fuerza de la naturaleza. Esa es la fuerza de la naturaleza. Así que un saludo ahí para nuestro amigo Edgar, que está ahí también todos los días recibiendo ahí a los turistas. 11:18. Iba a pasar a ver a la Florcita, pero no sabía dónde iba, así que me di la vuelta ahí. Fui igual para dar una vueltecita ahí a Ranchillo. Y después me vine rumbo a Yungay. Nos vamos a quedar con esta canción. Aquí está José Vélez, Vino Griego.

0: Vino griego en la voz de José Vélez. José Vélez que nos acompaña a esta hora con esa linda canción, ¿eh? Como que dan ganas. Es naturaleza, ¿qué quieres de mí? Le dice usted. Toma vino, hombre. Y después le echan la culpa a la naturaleza. 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Oiga, a propósito de naturaleza, tenemos información extra. Adelante, estudios.
1: Atento central. Cambio. Es el reporte que me llega al sector El Avellano desde la comuna de Yungay. Transmite la voz de Yungay. Gay.
0: Ay, se le pegó la señora. Se le pegó. Oiga, el reporte es: intensa nevazón se registra a esta hora en el sector del Avellano. Está bonito. Me gustaría poder compartir con ustedes. Ah, pero si es cosa de compartirlo, no, a través del Facebook. Pero ya deben estar esta imagen en el Facebook ya. Está, pero es muy, muy, muy lindo la cosa por allá. Por el Avellano, reportado entonces por nuestro corresponsal, Luis Torro. Atento central, decía. Aquí, móvil 2. Ah, no, ese era otro. Ese era otro. Ya, 11:24, cae la nieve, que se venga Yungay, ¿no? Yo ya estoy listo, ya me compré mi nylon, ya, reforzaba, este es doble, porque no me quiero arriesgar ahí después de quedar a mitad de camino con mi ski.

0: Aló, buenos días, buenos días, buenos días.
1: Buenos días, le faltó el neumático. Igual se puede llevar con nieve, igual que el este neumático. Pues alemán, deja todavía uno con back en nylon.
0: Sí, obviamente, obviamente.
1: Oiga, yo vi en el tiempo que decía que iba a nevar mañana y pasado y pasado.
0: También va a caer por allá por Concepción. te gustaría, ¿eh?
1: Oh, también me encanta.
0: Oiga,
1: Me encantaría.
0: a propósito que estamos al aire, porque que sepa que estamos al aire, como tiene la señal desfasada.
1: No, yo tengo desfasado, no me he dado cuenta.
0: ¿Algún saludito para sus amigos auditores por acá o no?
1: Pero por supuesto, un gran saludo especial para lo más grande, para mi amigo, un amigo grande y nuestro, usted, pues.
0: ¿Algún vecino por ahí? ¿Alguien que saludar también, no?
1: No, tengo nada, ni un vecino. Tengo vecinos buenos de todos lados, ¿no? Pero todo para mí, todo Yungay es lo más lindo que hay, así que un saludo a todos mis vecinos de Yungay.
0: Ya, bueno.
1: Pero, ¿qué más? Yo ya estaba esperando, la nieve, estaba viendo el tiempo y que pues, ojalá ya caiga un poquito de nieve, algo, que sea un cosito.
0: Ya por lo menos está nevando en el Avellano, que ya con eso ya...
1: ¿Dónde queda el Avellano?
0: El Avellano, pero, bueno, yo tengo un Avellano aquí afuera de la radio, pero este es un sector que se llama el Avellano.
1: No, pero si usted, pero el Avellano queda para las cruces.
0: Para arriba, claro, para arriba, para arriba.
1: ¿Pero cuánto para arriba?
0: Pucha, no, nunca he medido, ¿ah? La otra vez quise medir, pero llegué hasta aquí afuera de la radio y la wincha era muy corta la que tenía, entonces. No te sabía decir exactamente.
1: Pero no, pero he pasado de cuánto y dónde está.
0: Mira, mira, es bien fácil. Tú caminas para arriba, pasadito la loma, ahí llegáis al sector de Avellano. Exacto.
1: Estamos dados.
0: Clarito, clarito. Un poquito más arriba de la loma nomás.
1: Pero no se olvide ya su neumático.
0: Obviamente.
1: Ojalá que sea de cañón para que caigan todo esto.
0: Pucha, que lo que pasa es que los míos son puros tuburales, entonces me lleva el neumático de quedar pegado.
1: No, que ha pegado. Más encima, ni para chalas sirve
0: los neumáticos. No sirven. Lamentablemente no sirven. A puro nylon, si no queda otra. Ese es el esquí del pobre.
1: Nada más por el esquí del pobre, con unos colditos.
0: No, yo una vez vi un Kiko, porque usted sabe que en todas partes andan los Kikos. No, y llegó un Kiko con un esto. De estas cámaras de tractor.
1: ¡Ay, ay, ay, Kiko! Eso era para mí, ¿no?
0: Sí, no, obviamente.
1: Ya entro, que van a nadar, pobre.
0: Sí. Ya, Carlito. Un gusto de saludarte.
1: Tremendo.
0: Se me cuida el fin de semana. Siempre.
1: Cuídese igual usted, pues, y ojalá que caiga nieve. Pues.
0: Sí, ojalá estamos cruzando. Dicen que para mañana podría ser, dicen que para mañana, para la madrugada.
1: Estuve mirando el tiempo a las 12, a las 3.
0: Yo por lo menos hoy día voy a hacer vigilia. Voy a hacer vigilia.
1: Vamos, yo voy a estar mirando y ilusionándome que estaba por esos sitios por allá, dando vueltas, ¿no? Pero es que por acá no cae, lo único que más llegado, la nieve más cerca está.
0: Mira, yo llegando hoy día, voy a almorzar en la casa y voy a dormir toda la tarde. Porque la noche voy a amanecer despierto, esperando que nieve.
1: Va a ser unos cuantos que seamos unos bolos de nieve para empezar a tirarse.
0: Exacto. Pero hoy día no me la pierdo. Ayer se me ocurrió ir a conocer, a ver el salto en la tarde, porque hacía tiempo que no iba. Salí muy tarde, pues llegué y ya estaban cerrando.
1: Yo sí, he ido sí. Bastante bonito el salto.
0: Sí,
1: pero
0: ya
1: no,
0: está.
1: Nunca lo he visto con tanta agua, me parece que cuando lo he visto el tipo ahí tiene una llave abierta, ¿no?
0: Sí, bueno.
1: Porque es poquito.
0: A propósito, subí un video ahí al Facebook de la radio y ahí pueden ver el. ¿Cómo va? De impresión. Lo que alcancé a grabar, y al final alcancé a grabar un ratito y tuve que salir. Entonces, me iban a dejar encerrado ahí.
1: Sí, lo otro, puta, el vino griego, qué bonita esa canción, me encanta. Ya, don Rubén, no necesito más tiempo.
0: Vale.
1: Un abrazo.
0: Igualmente. Chao, chao.
1: Buen fin de semana. Chao, chao.
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1: 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Definitivamente, como guía turística, no, yo me pierdo, Andaría más perdido ahí. Lo sacaría, de seguro yo lo sacaría a pasear aquí para arriba para la Avellana y terminaría por allá por Chillán Viejo. No, eso más que claro, ya está más clarito. Carlito, mira, te tengo un dato. Nuestra amiga Miriam Tapia me envió una información aquí, mire. Dice lo siguiente. Está como a 28 a 30 kilómetros el sector de la Avellana. Te vas por el camino del cruce, ahí donde está la Pate Gallo, ¿ya? Sigue derechito, derechito a la cordillera, inclinando un poquito a la izquierda, pero no tanto, porque si te inclinas mucho, vas a chocar con los postes que están al lado, ¿ya? Entonces, mira, tú te vas aquí de Barrio Alto Barría, ¿cierto? Vas a llegar a la Pate Gallo, toma hacia el lado izquierdo, porque si no, te vas a ir a Santa Lucía abajo, pero ese paseo es para el verano, ¿ya? O bueno, pues ahí también Santa Lucía Alto. Ya, pero vamos para la Avellana nosotros. Agarramos el autito y nos vamos para arriba, llegamos a la Pate Gallo, ¿cierto? Doblas a mano izquierda, sigues derecho y te vas a encontrar con otro cruce que es el mismo camino del castillo hacia arriba. O te vas por el castillo, pasas derecho. Ahí tú le das y te vas a encontrar con un cruce que dice el Avellano Calabozo. Obviamente tenés que doblar para Calabozo. Ah, no, perdón. Para la Avellano, ya me estaba perdiendo. Ahí doblas para Avellano, ahí está clarito, así está todo indicado hacia arriba. Para ese sector, cae la nieve. Ya. Nos vamos a la feria, sí, nos vamos a la feria, comienza la feria.
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1: Busco trabajo como cuidadora adulto mayor, de niños o de vendedora. Disponibilidad inmediata, cuento con cartas de recomendación. Contactar al teléfono 9 o más 569-6435-7350. Solo WhatsApp al más 569-6516-7404. Se ofrece guía turístico que quiere ir a conocer el Avellano. Yo le puedo indicar el camino rápidamente, cómo llegar allá. Y le aseguro que vamos a terminar en las termas de Chillán. Ya, sigamos revisando más visitas. A ver qué tenemos por acá. A ver. Dice lo siguiente. No, por acá me pedían una canción. Por acá. Necesito pasar un aviso. Compro un chanchito que no sea muy desobediente. O una chancha. De aproximadamente unos 200 kilos. Hacia arriba, ¿eh? Que sea gordita. ¿Sí? Una chanchita o un chanchito, ¿ya? Pero de 200 kilos hacia arriba. Si usted tiene una chanchita para vender, póngase en contacto con el teléfono 965-44-5502. 965-44-5502. Una chancha o un chancho grande, así de más de 200 kilos, ¿eh? ¿Pero qué importa para qué lo quiere? Gente, al tiro. Ay, ¿cómo va a comer tanta carne? ¿Cómo va a comer tanta? Ya, sigamos revisando aviso mejor. A ver. Tenía otro aviso por acá. ¿Dónde me le quedó? ¿Dónde me le quedó? Aquí está, a ver. Ya, aquí está el avisito. Hola, buenos días.
2: Hola, buenos días, don Rubén.
1: Buenos días.
2: Hoy día voy a rematar todo lo que me queda porque sabe que no tengo lucas, pagué el arriendo, quedamos súper cero.
1: ¿Ya?
2: Luchamos con mi marido hasta que juntamos la platita del arriendo y sepa cuánto. Entonces ahora, mire, los bototos, esos son de los que usan los brigadistas, los voy a tirar último en 25 lucas.
1: ¿Ya?
2: Son número 41, son de cuero, el termo de comida con la botellita de agua también se va a ir a remate. A 7 lucas las dos cositas. El puro termo vale 20.000.
1: Ya.
2: Así que se van las dos cosas tan nuevas. Y ya. El skateboard con los guantes de boxeo de niños, que son hasta como para unos 10 años, 12 años. Las dos cositas se van a ir en 6 luquitas, don Rubén.
1: Ya. Buen ratito.
2: Y eso sería por hoy. Que tengan un excelente día. Gracias a la Radio Yungay por todo el apoyo que nos da a los que vendemos cositas de nuestros domicilios.
1: Sí,
2: para muchas gracias.
1: No se preocupen. No. Lo ideal es ojalá que pueda vender algo, porque se pueda vender. Aprovechar también si alguien anda buscando por ahí un termito, ¿cierto? Estos zapatos estilo brigadistas que le doy un datito, le sirven para los chiquillos que están haciendo el curso ahí de, ¿cómo se llama esto? De servicio militar en el liceo, ¿eh? Son de los mismos, de los mismos, así que también están muy buenos, están nuevos, sí, están nuevos. Hay unos guantes de box que también le pueden servir a esos que salen los fines de semana y llegan tarde a la casa, por último, para que se defiendan, tío, ¿no? Para que le echen la culpa, ay, me agarré a como el otro día, que la señora que le pegan, ya. ¿Qué más tengo por acá? A ver, dice... ¿Cómo esto? El remitente no lo verá hasta que lo añada. Ah, ya, son mensajes que me aparecen acá de WhatsApp. No lo había visto todavía. Delicioso queque de zanahoria. Húmedo, esponjoso y lleno de sabor. El clásico que siempre soñaste. Te hace sonreír. Ahí viene con comercial y todo, ¿eh? Un pedacito de felicidad para tu día. A 3.500 pesos. ¿Eh? Hecho con zanahoria, obviamente. Pues, si es que es zanahoria, no le van a estar echando chocolate, obviamente. Caserito, ¿cierto? Queque casero. Ideal para compartir. Pide el tuyo. Y endulza tu momento. A ver si le puedo preguntar. Acá está. Recién horneado, dice que es de zanahoria, esponjositos y muy sabrosos para la venta. 3.500 pesos el quequito. Pedidos al fono 979-45-80-91. 979-45-80-91. Queque de zanahoria. Es a mí. Aló, buenos días.
3: 9, 75, 45.
1: Aló.
3: Disculpe que está en la C, ¿sí? Pero se me había olvidado que hoy día mi papá había cumplido 30 años. Hace ¿ya? 30 años que falleció. Y usted me preguntaste, me dijo el saludo y se me olvidó. Y eso, para eso lo estaba llamando y para que mande un saludito a mi papá.
1: Pero mándeselo usted al cielo. Y, ¿cuál era el nombre de él? Carlitos Flores.
3: Jorge.
1: Ah, Jorge.
3: Se llama Jorge. Jorge Flores Villarreal.
1: Jorge Flores Villarreal. ¿Cuánto me dijiste que habría estado cumpliendo hoy día?
3: Hoy día cumple 30 años falleció.
1: 30 años falleció.
3: O sea, mañana y mañana usted no va a estar. Mañana 8 ya.
1: Estoy, 30. Pero no estoy.
3: Sí, pues está, pero está con otra.
1: Claro, con otra función.
3: Mañana cumple los 30 años fallecido, así que. Y cuando pueda le puedo poner la canción, si usted sabe cuál. Una
1: sí, pala. Sí, no hay problema.
3: Por favor.
1: Ya.
3: Porque se me fue, pues yo sé que después ya tiene la otra cosa, así que no está. Sí.
1: Oye, ¿te gustó el dato que te di de cómo llegar allá arriba?
3: Sí, ¿no? ya estoy listo.
1: Clarito.
3: Y aparte, lo bueno que tengo el guía turístico, así que lo voy a pasar.
1: Sí,
3: a buscar,
1: no, me pasé a buscar.
3: Sí. Allá terminamos, no sé, pues terminamos en Chillán Viejo, en Chillán, o en las termas de Chillán, o terminamos en Antuco, en una de esas, o bueno, para los dos lados.
1: Yo creo que lo más probable es que terminemos para la Argentina.
3: Yo creo que pasando para el otro lado estaríamos sí. A donde los chequeríos. Sí. Ya, don Rubén, ¿qué era para eso, man?
1: Sí,
3: que tengan un bien, un abrazo, chau.
1: Chau, chau. Se arriendan dos piezas. Bueno, son piezas independientes. Tienen baño, tienen ahí para preparar la comida. Yo le dije, ¿no será un mini departamento? Sí, me dijo un mini departamento. Pero lo arrienda como dos piezas, ¿ya? Pero es un mini departamento, en el fondo. 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

Voy a ver acá un mensajito, un link que me mandó la Norita, no sé qué es lo que será. Déjeme ver a ver si lo puedo abrir, porque no. Tengo que estar aquí abriéndolo. No sé qué será, la verdad. A ver si alguna visita. Ah, sí, lo vi, la visita. Pero falta información ahí que diga, aquí está la documentación para poder comentar ese tema. Sí, sé que hay un tema bastante delicado con respecto a un estado financiero que involucra ahí la municipalidad y un GAE con el DAEM, pero hay que, cuando se entregan informaciones, hay que corroborarlo con cosas fidedignas para poder comentarlo si realmente están así o no están así, porque no hay llegar y tirar cosas al aire. 11:45, a ver si tengo otro visito por acá, no hay nada, ninguno visito, pero todavía tenemos tiempo para escuchar música, ¿cierto? Obviamente, a ver, sí, por acá déjeme revisar el WhatsApp, no ha llegado nada todavía. Ya, tenemos a Julio Iglesias, baila morena, baila.

Julio Iglesias, baila morena, baila morena, baila morena. Sí, hay hartas personas que me estaba preguntando por una publicación que apareció en una de estas tantas páginas que existen a través de internet. No puedo poner en cuestionamiento si esto es así o no es así. Tampoco puedo poner en cuestionamiento quién realizó esta investigación, de dónde sacó la información y todo eso para publicarla. Porque lamentablemente no hay una figura que respalde, que diga quién está detrás de esta publicación o de este portal. Y así también hay muchos portales que hay, que muchas veces lo único que ocasionan es más daño que la propia realidad. Pues sí, no puedo poner cuestionamiento si es así o no es así, pero sí puedo hacer llamado obviamente a la comunidad. Muchas veces no creer tanto lo que circula a través de las redes sociales. Siempre se hace el llamado a informarse a través de medios oficiales, donde la gente sepa que en caso de que haya algún error, alguna cosa, a quién reclamar o a quién acudir. Porque es fácil de ponerse detrás de un portal hoy día y dárselas de periodista y escribir cosas y hacer daño. O generar muchas veces como la duda de que realmente es así o no es así algo. Entonces por eso es importante siempre tratar de informar. Son temas muy delicados, obviamente, son temas muy delicados que no hoy día no van a pasar desapercibidos, les aseguro. No pasan desapercibidos un caso así. Ahora, si eso es realmente así, sería lamentable. Entonces, obviamente, el llamado es a quienes crean estos portales que lo hagan, pero dando la cara. Si eso es importante, eso lo hace más creíble también. O sea, por ejemplo, no sé, por decir un ejemplo, hoy día usted se mete a Videoarte Televisión y hay una publicación. Usted sabe que detrás de eso está el Guillermo, y todo el mundo conoce a Guillermo. Pero si yo le pongo Noticias Express Ultra Extrema de Yungay, y aparece una noticia donde, no sé, dijeron que el volcán Antuco lo habían cambiado de lugar y lo habían puesto acá en el sector del Avellano, usted no se lo va a creer, obviamente, ¿cierto?

una información que no es tan verdadera o puede haber un error y puede generar también algún tipo de demanda que venga de vuelta. Entonces, las injurias, como se llaman. Por eso hay que siempre informarse en los medios serios y responsables, ¿no? Así como, por ejemplo, la radio de la voz de Yucayo. Yo le puedo decir, por ejemplo, que, no sé, hoy día vamos a tener cielos despejados y está lloviendo, pero son detalles, ¿no? ¿Cierto? Son detalles, ¿no? Le puedo decir, no sé, que mañana va a nevar aquí en Yungay y vamos a tener 3 metros de nieve, ¿no? Ahora, ya que suceda, es otra cosa, ¿cierto? Ya, pero por último, el día lunes usted me llama a la radio y me dice, ah, buena, con tu pronóstico el tiempo, y queda todo en una talla, ¿cierto? Obviamente, obviamente. Ya, nos vamos a la música. Aquí está Gervasio con una pala y un sombrero. Hola, buenos días. Tengo tripas para la venta para llenar longanizas y usted tiene que llamar al teléfono 96 11 70 146. 96 11 70 142. 96 11 70 142. Tripas para la venta para llenar longanizas.

0: Bueno, sí, ya estamos llegando al final de nuestro espacio aquí de la feria, donde obviamente hemos compartido con ustedes varios avisitos. Después vamos a estar subiéndolo también ahí a las redes sociales, ¿ya? Último avisito que tengo por acá, antes de irme ya a la pausa, porque después se viene también un espacio de música chilena. Ya, no hay nada por acá que me haya llegado por este lado. Déjeme revisar aquí porque a veces me quedan pendientes algunos avisitos. Nada, está todo al día. Solamente este que me queda pendiente. Se vende de segunda mano nylon para ir a la nieve. Reitero, se vende de segunda mano nylon para ir a la nieve. Llamar, por favor, acá a la radio, sí. Tengo para la venta entonces un nylon para ir a la nieve de segunda mano. Tiene unos par de hoyos, y medio quemado con el sol, pero está en perfectas condiciones. Valor conversable de 150 lucas al metro cuadrado. Aquí son careros para vender. No sé, yo he visto unas publicaciones en Facebook que salen más caras que no. A ver, pues hay que aprovecharse. Ya, reitero entonces, se vende nylon de segunda mano para que vayamos a la nieve, al sector de la Avellana, que está nevando, pero nevando. Nos vamos a una pausa y regresamos.
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0: Estamos de vuelta ya en este espacio para compartir de nuestra música chilena, música folclórica, música de nuestra tierra. Antes de irnos a esta canción que vamos a compartir, por supuesto, luego, quiero comentar lo siguiente, ¿ya? Agradecer, obviamente, ahí la información que nos está enviando nuestro amigo Pepa, con respecto precisamente a la misa que se está realizando hoy día en la comuna de Huépil, a Patricio Alejandro Parra Sáez, que en paz descanse. Sabemos que mucha gente que lo va a esperar, me imagino, porque luego ya terminando la misa, que debería estar terminando ya en los próximos par de minutos, comenzó eso de las 11, debería estar ya por terminar, en este momento todavía no ha terminado, pero debería estar ya por terminar, y luego se van a trasladar sus restos hacia el cementerio de Yungay, ¿ya? Así que me imagino que va a haber mucha gente que le va a ir a dar su último adiós también aquí al cementerio, calculando obviamente lo que podrían demorar con todo el cortejo hacia Yungay, ¿no? Así que comunicamos el sensible fallecimiento de Patricio Alejandro Parra Sáez y también comunicar, por supuesto, que luego ya terminando la misa, que debería estar terminando en algunos minutos más, va a estar precisamente trasladándose hacia el cementerio de nuestra comuna. Tengo un llamadito telefónico. Aló, buenos días.
1: ¿Vecino?
0: Sí, dígame.
1: Oye,
0: usted me quiere. Lo vamos a atender en forma interna, mejor que el vecino que me está hablando. Ya, nosotros nos vamos a ir a una cancioncita, obviamente. Recuerda que estamos a esta hora con nuestra música chilena, junto también a Chove.

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0: 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Son sabrosos, una cazuela sin huesito, no es lo mismo. Si le echa pura carne, no es lo mismo, tiene que tener un huesito ahí. El huesito es el que le da la sustancia, como decían los chacareros de Paine.
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0: Bueno, vamos a reiterar precisamente con respecto a la información de el traslado de los restos de Patricio Alejandro Parra Sáez, acá en nuestra comuna. La misa comenzó a las 11 y ya debería haber terminado ya en este horario, porque hace poquito rato me comuniqué precisamente con un amigo que estaba ya en la misa y me decía que ya estaba terminando. Y terminando, obviamente, el cortejo se traslada hacia el cementerio de nuestra comuna. Ahí calculando, obviamente, el horario de llegada entre, yo creo, pasadito a las 12:30, más cercano a la 1, podría estar llegando acá al cementerio de Yungay. Mucha gente a entregarle su último adiós ahí en la comuna de Huepi. La parroquia está completamente llena. Y sabemos que hay mucha gente que también no tuvo la oportunidad de poder ir allá, pero quiere darle su último adiós aquí en nuestra comuna y puede hacerlo también aquí en el cementerio. Así que va a ser trasladado acá al cementerio, va a pasar directamente al cementerio para que la gente que quiera también lo pueda estar esperando ahí en ese sector. ¿Qué más le voy a contar? Le voy a contar que tenemos, obviamente, música. Aquí está Nolfa Marín, invitada también a esta hora.

Saluditos para Campanario, allá tenemos muchos amigos también que nos escuchan en el sector de Campanario. Hay una feria de emprendedores en Valle de Luna, versión Día del Niño. Para este sábado a las 11 a 18.30 horas. En la sede municipal Calle Angamos, una cuadra del hospital de nuestra comuna. Fíjese usted que hay sorteo de... Mire, si usted compra algo desde 3.000 pesos, participa. Obviamente, mientras más compre, más posibilidades también tiene de participar de este sorteo. Habrán sorpresas hoy día también para los niñitos, ¿ah? ¿Eh? Así que, para que usted apoye a los emprendedores locales, obviamente, y celebremos juntos el Día del Niño y de la Niña. Mañana tan de día. Mañana no, perdón. El domingo, ya me estaba adelantando. Tengo pura ganas de celebrarnos el Día del Niño, por eso me pasa que me quería adelantar.

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12 ya con 32 minutos, estamos fuerte, 12 con 32 minutitos. Bueno, continuamos obviamente con toda nuestra programación. En este espacio se viene también la señora Raquel Aguilar del Centro de Salud Integrativa Vida. Pero antes, obviamente, irnos con ella, nos vamos a quedar con esta canción que es un tema solicitado.

Hola, ¿cómo están? Bueno, vamos a empezar, ¿cierto?, nuestro programa con harto ánimo, esperando que estén súper bien. Yo siempre les voy a decir lo mismo, porque sabe que el deseo del corazón a veces bendice a la otra persona. Ah, se fija ustedes que hay la gente antigua, habla del mal de ojo, ¿cierto?, una persona con sangre fuerte. Bueno, esas son las energías, ¿cierto? Así que es importante desearles cosas buenas a la gente. 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
1: Qué bueno, don Hernán.
2: ¿Algo malito que venía?
1: Sí, pues le dolía su cuerpecito.
2: El 90%.
1: Qué bueno. Me alegro porque ¿sabe qué edad tiene don Hernán? Él tiene 80 años. Tiene 80 años y quedó libre de sus dolorcitos que tenía en su cuerpo. Ahora la gente mayor sabe que puede tener una recuperación, porque la gente mayor siempre piensa de que va a ir en peor. ¿Cierto? Siempre en peor. Pero no. La gente mayor también puede tener una calidad de vida.
2: Sí, con mala edad se va decayendo uno, pero no todo lo contrario.
1: No, para ¿cierto? Uno, sino, claro.
2: Para todo.
1: Ve, él se siente mejor. Y él anda solito y yo he visto personas de 80 años que aquí andan apenas, ¿eh? Y andan por acompañar.
2: Que 75, sí, 70 y andan.
1: Sí,
2: no, yo... Cuidado, esas cosas así, la alimentación, no sé.
1: Sí, pues eso puede ser, a lo mejor ha sido un poquito desordenado su vida. Bueno, ahí escuchamos a don Hernán un poquito. Le damos las gracias, don Hernán, por su testimonio.
2: Usted, señora, también.
1: Ya, don Hernán.
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3: Ahí vamos a estar, pero... clavadito ahí, en el Centro de Salud Integrativa Vida de la señora Raquel Aguilar, tan simpática ella, la señora Raquel Aguilar, ¿eh? Bueno, la vamos a dejar invitada para que el día lunes nuevamente también nos acompañe con más consejos de salud. Obviamente siempre con la medicina natural, una alternativa para cuidar nuestro cuerpito humano, nuestra carne, nuestros huesitos. Bueno, eso mismo. Ni yo me entendí lo que iba a hablar porque se me enredó la lengua. Ya, venía como carrera caballo y me tropecé, pues me caí, eso fue lo que me pasó. No, me iba a comenzar ya a despedir, obviamente agradeciendo ahí su sintonía. Nos encontramos como siempre el próximo lunes, si así Dios lo quiere. Cuídese montones, ¿eh? Sabemos que hay mucha gente que está, pero reentusiasmada para ir a... hacia el sector alto de nuestra comuna, mucha precaución, porque hoy hay gente que cree que se va a acabar la nieve, corren de una manera, ni cuando andan así, los conejos corren tanto. Así que no, váyase con mucho cuidado, el camino no está muy bueno, aquí vamos a hablar tanto, el camino está como la reverenda. Pero váyase con mucha precaución, ¿eh? Las cosas son para disfrutarlas, no para después estarlas lamentando, ¿eh? Así que obviamente son fenómenos que no son de todos los días, son cosas que pasan. Después vamos a estar ahí alegando que hace mucho calor, que hace calor. Pero no, hay que obviamente siempre estar contento y dispuesto a vivir la vida como se vive, con todas las cosas que nos traen. Y estas cosas son bonitas, lo bonito de vivir también en nuestro Yungay, que nos entrega de todo, ¿eh? Nos entrega nieve, nos entrega veranos con sol radiante, con ríos llenos de aguas y peces, con humo también en el verano. Pero igual, es lo lindo de vivir aquí en Yungay. Se me cuidan montones, un fuerte abrazo. O lo vamos a la música, no tenemos tiempo, vámonos a una música y después nos despedimos.

0: gracias a Dios, bien, aquí en mi casita. Quiero mandar saludos, un abrazo, lindo día de semana, bien.
1: Muchas, muchas gracias, Margarita, por tu saludo. Que tenga también un lindo fin de semana para ella y para todos nuestros amigos que están en nuestra sintonía, para quienes nos escuchan a través de internet. Ya también vamos a saludar a los que escuchan La Sabrosona. Saludos para los de La Sabrosona. Y obviamente para todos nuestros amigos que son nuestros amigos que son parte también de esta tremenda familia de Radio La Voz de Yungay. Nos comenzamos a despedir. Yo le había dicho que el día lunes se viene un programa bastante bueno de ahí de la señora Raquel. Sí, porque hay un amigo por acá que le encantó el programa, le encantó el programa. Así que el día lunes, por si acaso, para que lo sintonice pasadito de las 12.30, 12.35 más o menos. El día lunes, para hacer un adelanto, se viene un medicamento basado en medicina natural. Creo que tiene por ahí un poquito de eucalipto, de sauce, creo que tiene. Una pócima para enseñarle a pescar a algunos. Yo creo que le va a hacer bien, le va a hacer bien, ¿eh? Y otra de las recetas que nos va a entregar también el próximo día lunes es unos medicamentos naturales que es para dejar de tomar. También, para que no tomen tanto. Bueno, me pide por acá un consejo, pero yo creo que ahí sería la única solución, una buena amarra, ¿no? Un buen cordel no amarrado ahí, para que no gotee, para que no gotee. Es un amor que contamina. No, a cierta ya, hay ciertas partes del cuerpo ya cuando se ponen más viejitos que no se pueden controlar. Creo que en el supermercado aquí, de los ojitos rajados, ahí venden unos pañales. Hay que buscarlo por talla, ¿no? Yo creo que sería un XL para ti. Ya, ahora sí nos comenzamos a despedir. Muchas gracias por su sintonía. Cuídense montones, disfruten este fin de semana y nos encontramos como siempre el próximo lunes. Chau, chau.
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1: Y si creían que yo no iba a entregar la identidad de la persona que necesita los pañales, estaba equivocado, porque no me iba a aguantar hasta el día lunes. Era para el Ronald. Ya, ahora sí. Chau, chau.
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2: 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Son las 12:58 minutos. 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
1: Gobiernos de Perú y México acordaron restablecer sus relaciones diplomáticas.
2: Arabia Saudí, Turquía y Pakistán firmaron un acuerdo de defensa trilateral para reforzar la disuasión colectiva.
1: El gobierno de Italia mantendrá la suspensión del acuerdo Schengen con España y los controles a viajeros procedentes de ese país.
2: En noticias del deporte, Universidad Católica buscará volver a los triunfos esta noche cuando enfrenta a Cobresal en el inicio de la fecha 18 del fútbol chileno.
1: Y Chile jugará hoy su segundo partido del Mundial de Voleibol Femenino Sub-17 ante Tailandia en el Estadio Nacional.
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0: tarde. 3 minutos.
1: Muy buenas tardes, bienvenidos. Gracias por acompañarnos. Esta es la edición del mediodía de Radiograma. Revisamos las noticias junto a Catherine Cubillos. Catherine, buenas tardes.
2: Hola, Nivaldo, buenas tardes. Buenas tardes también a nuestros auditores, a todos quienes ya están con nosotros y van a estar acompañándonos en esta revisión de las noticias. Saludamos a todos ahí en las 43 estaciones de Bio Bio, la radio en todo el país. También a quienes están en la plataforma digital, es biobiochile.cl, y por supuesto a quienes nos escuchan y nos ven a través de Bio Bio TV.
1: Vamos de inmediato con las informaciones. La inflación, el IPC. El IPC de julio mostró una variación de un 0,1%. De esta forma, acumula un alza de un 2,9% en lo que va del año. Han subido los alojamientos y el suministro eléctrico, pero bajaron los combustibles.
2: Economistas advirtieron que si bien esta es una buena cifra, dicen, hay que ver con cautela el futuro de la inflación en el país, porque dicen que está lejos de estar controlado los niveles que se esperaban para esta altura del año. María Gramont con nosotros. Hola, María, buenas tardes.
3: Buenas tardes. Así es, porque es una inflación que sigue mostrando señales de desaceleración. El índice de precios del consumidor, el IPC, registró en julio una variación de 0,1%, según informó el Instituto Nacional de Estadísticas. Con esto acumula un alza del 2,9% en lo que va del año y 4,1% en 12 meses. Un resultado que estuvo en línea con las expectativas del mercado, pero aún no logró completarlas por completo. El dato fue valorado por el Ejecutivo, fue el viceministro de Economía y Minería, Daniel Mas, quien aseguró que la economía avanza hacia una mayor estabilidad, aunque afirmó que el desafío sigue siendo generar más y mejores empleos para reducir las presiones que enfrentan los hogares. Entre las divisiones que más incidieron en el resultado destacaron alzas en alimentos, en bebidas no alcohólicas, vivienda y también servicios básicos. Al respecto, el académico de la Facultad de Ciencias Económicas y Empresariales de la Universidad de los Andes, Nicolás Román, explicó que parte de estas alzas están relacionadas por el impacto del fenómeno del Niño, estas intensas lluvias en algunos productos, y por otra parte también el aumento de las tarifas eléctricas estuvo marcado por el descongelamiento de precios y la deuda acumulada en el sistema.
4: El efecto del alza de algunas frutas y verduras por lo que se conoce como el efecto del Niño. También hay un alza importante en las cuentas de la luz, que esto tiene que ver con el congelamiento de las tarifas en las pandemias, y se produjo una importante deuda a las distribuidoras de cerca de $800 millones.
3: Bueno, en contraste, las principales bajas se registraron en transporte, especialmente en las bencinas, lo que ayudó a moderar de alguna forma el resultado mensual. Sin embargo, la economista jefa de Fintual, Priscilia Rebolledo, advirtió que estos componentes suelen ser más volátiles en el tiempo, por lo que es necesario observar con atención los precios que tienen mayor persistencia.
5: Esta baja vino de combustibles y pasajes, que suelen variar bastante de un mes a otro. La inflación más persistente siguió mostrando presión y señales de que el shock de precios de combustibles podría estarse traspasando al resto de la canasta.
3: Bueno, ¿qué pasa también con la inflación? Con este resultado, la inflación anual se va moderando hacia el rango esperado por el Banco Central, que recordemos es del 3%. Para el economista y académico también de la Universidad Central, Francisco Castañeda, se debe mirar esto con cautela, especialmente la inflación subyacente, ya que es solo un registro, lo cual no permite confirmar una tendencia definitiva para lo que va del año.
6: Hay que mirar con cautela la inflación subyacente. Cuando uno limpia, ¿verdad?, los componentes más volátiles, aparece una inflación de 0,5%, evidencia que todavía existe persistencia inflacionaria en el resto de la economía.
3: Entonces, si bien el IPC de julio entrega una señal positiva para economistas, para expertos, coinciden en que todavía es necesario seguir monitoreando la evolución de los precios durante estos próximos meses, durante lo que queda del año, especialmente aquellos componentes que podrían mantener la presión sobre el bolsillo de las personas en sus hogares.
1: Gracias, María.
3: Buenas tardes.
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0: una de la tarde, 9 minutos.
1: Atención, porque hay más de 2 toneladas de marihuana que fueron decomisadas por carabineros en un operativo en conjunto con la Fiscalía Regional de Antofagasta. Toda esta droga, se imaginarán, 2 toneladas de marihuana, además en volumen, está evaluada en más de 24.600 millones de pesos.
2: Este operativo ha dejado a 10 personas detenidas, 6 de ellos de nacionalidad colombiana. La información la tiene Javier Pardo. Javier, buenas tardes.
3: ¿Qué tal, Katy y Nivaldo? Muy buenas tardes. Efectivamente, se trata de un operativo histórico desarrollado por el departamento S7 de Carabineros en conjunto con la Fiscalía Regional de Antofagasta, permitiendo así desarticular a 2 organizaciones criminales y decomisar más de 2,1 toneladas de marihuana evaluadas en más de 24.600 millones de pesos. Precisamente estas grandes cantidades de droga tenían como destino la región metropolitana, donde se buscaba concretar su distribución y posterior comercialización en un procedimiento que implicó seguimientos durante cerca de 1.400 kilómetros y que terminó con 10 personas detenidas. Vamos a pasar a escuchar al fiscal de la Fiscalía Regional de Antofagasta, Juan Castro Vecchios. Él entregó los detalles de la primera incautación de estas 2 organizaciones criminales que terminó con 6 personas detenidas en la comuna de Lampa y cerca de 1,5.
4: Uno de estas organizaciones criminales finalmente es detenida en el sector de Lampa, donde se detienen 6 personas en total y se incauta aproximadamente 1.5 toneladas de droga.
3: Sí, fue justamente a partir de este primer procedimiento que se logró avanzar en la segunda operación de San Bernardo e incautar cerca de 500 kilos de marihuana. En total fueron 10 los detenidos, 6 de nacionalidad colombiana y 4 chilenos, además de 4 vehículos que fueron incautados durante ambos procedimientos. Uno de estos ciudadanos colombianos además se encuentra con situación migratoria irregular en nuestro país. El director de Orden y Seguridad de Carabineros, el general inspector Rodrigo Espinosa, destacó este trabajo desarrollado por el departamento OS7 de Carabineros en conjunto con el Ministerio Público, considerando las extensas vigilancias y los desplazamientos realizados para concretar las detenciones y el decomiso de la droga.
5: No es posible realizarlo si no existe una coordinación integral a nivel especializado y a nivel territorial. Y eso es muy importante relevarlo porque son procedimientos complejos, prolongadas vigilancias para poder llegar finalmente a lograr estos decomisos y las detenciones que se han producido.
3: Sí, de acuerdo a estos antecedentes entregados por el Ministerio Público, estas 2 organizaciones criminales que transportaban la droga desde la región de Antofagasta hacia la zona central utilizaban técnicas especiales de investigación contempladas en la ley 20.000, entre ellas las denominadas entradas vigiladas con el objetivo de llegar hasta los destinatarios de los cargamentos. Con estas incautaciones, la Fiscalía Regional de Antofagasta informó además que durante este año ya se han decomisado 54,5 toneladas de droga, considerando el periodo comprendido entre el 1 de enero y este 7 de agosto. Los 10 imputados, cuya detención fue ampliada con autorización judicial, pasarán este domingo a su debido control de detención, instancia en que sean formalizados por el delito de tráfico de droga. 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
0: 1:12.
2: Y con múltiples puñaladas fue asesinado un ciudadano egipcio en la ciudad de Coronel. Hace minutos se entregó un joven de 17 años por su eventual responsabilidad en ese homicidio.
1: Vamos a revisar la información hasta el lugar. En Coronel nos vamos con José Manuel Lagos. Te escuchamos.
6: Sí, porque hay nuevos antecedentes de este homicidio con arma blanca registrado durante esta mañana en la comuna de Coronel y que le cobrara la vida a un ciudadano egipcio de 48 años quien recibió múltiples ataques con un arma cortopunzante de fabricación artesanal a la altura de su pecho y también de su cuello, quien se desplazaba en un vehículo bajando de este y en donde lamentablemente se constata su fallecimiento. Todo se habría dado en medio de una discusión familiar entre la víctima y su pareja, una mujer, momento en que se entromete el adolescente que es hijo de esta señora para finalmente propinarle una cantidad aún no determinada de cortes en este ciudadano egipcio, quien falleció durante esta mañana. Ahora, el presunto victimario, que corresponde a este menor de edad de 17 años, se acercó a la cuarta comisaría de Coronel en compañía de su madre para reconocer su participación en este homicidio, este asesinato número 9 de este 2026 en la comuna de Coronel. La continuidad del procedimiento está a cargo de la Fiscalía ECO, el Equipo contra el Crimen Organizado y Homicidios, y también la Brigada de Homicidios de la Policía de Investigaciones. En Coronel, Radio El Carbón.
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0: una de la tarde, 15 minutos.
1: Esta mañana el gobierno dijo que estaba confiado en que va a contar con los apoyos transversales para aprobar ahora la mega reforma de seguridad. Hizo un llamado a la oposición a enfocarse en las urgencias ciudadanas.
2: El presidente José Antonio Kast va a participar esta tarde en el cambio de mando en Colombia y desde Cali reiteró su compromiso con un corredor humanitario. María José de la Barra, buenas tardes.
3: ¿Cómo están? Muy buenas tardes. El gobierno se activó en el marco de lo que fue la presentación de la agenda contra el crimen organizado y el terrorismo. Sabemos una batería de medidas que se enmarcan, ¿no?, en su gran agenda de seguridad. Proyectos nuevos, proyectos en tramitación y una reforma constitucional son parte del eje de esta propuesta. Sin embargo, se ha dicho que esta nueva mega reforma tiene como principal prioridad la reforma constitucional porque habilita y da sustento jurídico a todo el resto de la batería de medidas. Sabemos que actualmente la Constitución dice que es deber del Estado garantizar la seguridad nacional y lo que busca la propuesta de la Moneda es que en vez de decir seguridad nacional, diga seguridad pública. De esa manera se podría entonces avanzar en otras modificaciones como el quinto estado de excepción constitucional de seguridad pública, también el despliegue de las Fuerzas Armadas en algunos territorios comprendido en este nuevo estado de excepción, incorporación de regímenes penitenciarios diferenciados, nómina de organizaciones criminales, entre otros aspectos. La determinación no solamente se da para poder habilitar toda la agenda, sino también en miras o con miras a poder generar una estrategia que permita evitar los reveses en el Tribunal Constitucional luego de lo que sucedió con el proyecto de ley de escuelas protegidas y en el marco de lo que está haciendo también esta disputa ante el Tribunal Constitucional por la Ley de Reconstrucción Nacional. Pero, pese a que esto es lo prioritario, lo principal, genera una complejidad importante en el término legislativo porque una reforma constitucional requiere de 4/7 para aprobarse y significa que los apoyos requeridos exceden las mayorías que tiene el gobierno hoy en las dos cámaras del Congreso. Se requieren 89 votos en la Cámara y el gobierno tiene 76. Y en el Senado se requieren 29 votos y el gobierno tiene 26, por ende los esfuerzos tienen que ser mayores. Sin embargo, el ministro de Seguridad durante esta jornada, Martín Arrau, dijo que está confiado de que efectivamente esas mayorías se van a lograr porque el tema de la seguridad es transversal.
4: La gran mayoría de estas propuestas que están en el Congreso y que vamos a ingresar han sido sociabilizadas con parlamentarios del oficialismo, del centro izquierda. Yo lo que veo en esta agenda es que va a haber un apoyo bastante transversal. No veo quién podría oponerse, salvo algunas voces muy radicales.
3: Sobre este tema le consultamos al presidente del Partido por la Democracia, el diputado Raúl Soto, quien dijo que tiene una disposición inicial, por cierto, de poder aprobar la agenda de seguridad, pero también dijo que van a fiscalizar que el gobierno no incorpore aspectos que podrían ser perjudiciales para la ciudadanía.
5: Creo que hay espacios para acuerdos más transversales, pero vamos a estar atentos a la letra y el detalle de los proyectos que envíe el Ejecutivo, porque hay una situación de desconfianza y no queremos que el gobierno se pase de listo incorporando cosas que no corresponden.
3: Bueno, el presidente José Antonio Kast no está en territorio nacional, se encuentra en Cali, Colombia, para participar del cambio de mando donde Abelardo de la Espriella va a asumir la presidencia y va a suceder al actual mandatario Gustavo Petro. En la mañana mantuvieron una reunión bilateral donde por supuesto que hablaron de economía, pero el tema principal fue migración y seguridad, porque el eje de la moneda está en que Colombia también suscriba este acuerdo regional, que es el Acuerdo de Santiago, que ya fue firmado por Argentina, Perú, Bolivia, Ecuador, Paraguay y Uruguay. El presidente José Antonio Kast, luego de esta reunión bilateral con quien será su homólogo Abelardo de la Espriella, dijo que es de suma relevancia que haya trabajo conjunto y regional para combatir el crimen organizado.
6: La seguridad es un tema que nos ocupa a todos los gobernantes que hemos ido ganando las elecciones en el último tiempo. El canciller le planteó lo referente al Acuerdo de Santiago para ir teniendo agendas comunes y ver cómo adecuar nuestra legislación.
3: El presidente José Antonio Kast, como yo les decía, mantuvo esta reunión bilateral que fue extendida también al canciller Francisco Pérez Maquera, quien durante la jornada de ayer se reunió con quien será el vicepresidente de Colombia y con otras autoridades y anunciaron que tienen la intención de relanzar la Alianza del Pacífico. Katy Nival.
2: Gracias, María José.
3: Buenas tardes.
1: propósito de temas que tienen que ver con el Ejecutivo y con el oficialismo, pese a las presiones del oficialismo para avanzar en un indulto general uniformados condenados por los hechos vinculados a los días del estallido social, el presidente José Antonio Kast aseguró que se analizarán en su mérito.
2: A ver, esto está generando ruido al interior del oficialismo y en esa línea Renovación Nacional reiteró el llamado a los partidos del sector a dejar de presionar públicamente al mandatario para que adopte una definición sobre esta materia. Francisca Cárez, buenas tardes.
7: ¿Cómo están? Muy buenas tardes. Sin duda que las presiones de la derecha ya no solo quedaron en lo que vienen siendo las rencillas políticas, sino que llegaron hasta el presidente José Antonio Kast, quien había tratado de mantenerse un poco más distante de esta situación que sabe que le complica a su sector, especialmente a los republicanos y bueno, a los libertarios también, que no son parte del oficialismo, pero que sí también son considerados una oposición amigable y donde sus propuestas se han tomado en consideración en el Ejecutivo. Es por esto que se armó esta discusión política sobre la necesidad de cumplir la promesa de campaña de otorgar indultos a condenados uniformados, condenados por el estallido social, cosa que hasta este momento no ha ocurrido y por lo mismo ha generado un montón de diferencias al interior de la derecha. Hoy justamente el presidente de la República fue consultado al respecto, en la misma línea de lo que ya ha dicho toda esta semana el ministro de Justicia, Fernando Rabat. El presidente Kast señaló que los indultos se van a realizar en su mérito caso a caso. Pasemos a escuchar esas declaraciones.
8: Yo creo que ambas cosas van por carriles separados. Se van a ir analizando las solicitudes de indulto que presentan las distintas personas y se van a analizar en su mérito y se comunicarán cuando corresponda.
7: Bien, cuando el mandatario se refiere a que las cosas van por carriles distintos es porque estaba abordando también la comparación entre los indultos y la agenda de seguridad, el malestar de que finalmente esto no haya sido anunciado como parte de la mega reforma en seguridad, tomando en cuenta la agenda pro policía que ha impulsado parte importante del oficialismo. Estas declaraciones las realizó el mandatario desde Colombia, pero por supuesto que repercutieron en nuestro país, donde Renovación Nacional, uno de los partidos que ha sido más tajante en llamarle la atención al resto sus colegas en señalarles que no pueden estar toreando al presidente Kast para que finalmente adopte una decisión, han seguido insistiendo en ese mensaje. Lo hizo el diputado de Renovación Nacional, Eduardo Durán. Pasemos a escuchar qué fue lo que dijo.
9: El presidente no necesita que desde el propio oficialismo le estén marcando los tiempos ni condicionando públicamente sus decisiones. Nuestro deber como oficialismo es respaldar al gobierno.
7: Palabras entonces que siguen incomodando a muchísimos de sus colegas políticos, no solamente en Chile Vamos, sino que también, por supuesto, los republicanos, que en sí han tratado de señalar que esto es una inquietud que sigue creciendo con el tiempo y que el presidente finalmente se está desmarcando de uno de sus principales compromisos de campaña. ¿Qué pasa? Los libertarios se tomaron también parte de este llamado de Renovación Nacional a seguirlos emplazando por esta agenda de los indultos, lo que es la bancada de senadores por el indulto general, que es una vía aparte de lo que podría hacer el presidente en sus atribuciones de otorgar el indulto caso a caso, sino que proponen que desde el Congreso se impulse esta idea de generar una base para que se realicen requisitos que puedan cumplir diferentes condenados uniformados por el estallido social. Al respecto, la diputada del Partido Nacional Libertario, Gloria Navellán, señaló que espera que el presidente también les deje ejercer esa función legislativa, además de la reunión que tuvo ayer la senadora Vanessa Kaiser con el biministro Claudio Alvarado, y que también no les sorprende que Renovación Nacional se esté desmarcando de este tema que es tan importante y tan sensible para la derecha.
10: Creo que ya no hay mucho más tiempo para seguir dilatando. Esperamos que acoja este proyecto presentado, que además es bastante transversal, exceptuando probablemente Renovación Nacional, que bueno, no es extraño que sea una excepción, ¿no?
7: Bueno, sin duda es una pelea que sigue bastante viva, donde las molestias ya se están haciendo cada vez más públicas. Hay cada vez más declaraciones de distintos personeros, tanto de Chile Vamos como de los republicanos y de los libertarios, que están tomando su distancia respecto a lo que prometió el presidente Kast en su campaña ya en el año 2025, cuando recién estaba impulsando esta candidatura que finalmente lo lleva al Palacio de la Moneda. Es un tema que está incomodando y que por supuesto va a llegar al comité político del próximo lunes. lunes, en donde los partidos volverán a verse las caras para discutir uno de los temas que ya está generando muchísimas incomodidades y también, importante, emplazamientos públicos. Katy Nivaldo.
2: Gracias, Francisca.
7: Buenas tardes.
1: Eso con el oficialismo, pero sigamos en política, hablemos de lo que pasa en la oposición, que este fin de semana ya anunció que los partidos van a iniciar un despliegue nacional para fortalecer la coordinación del bloque y enfrentar, dicen, la agenda del gobierno.
2: Mientras prepara su despliegue en regiones, la oposición también empieza a ordenar su postura frente a la agenda de seguridad del gobierno. Gabriela Piña, buenas tardes.
3: ¿Cómo están? Muy buenas tardes. Así es, la oposición va a iniciar este fin de semana un despliegue simultáneo en todas las regiones del país con el objetivo de fortalecer su coordinación política y consolidar una agenda común desde los territorios. Esta iniciativa, impulsada por las directivas de todos los partidos del bloque, busca así reforzar el trabajo conjunto tanto en materias nacionales como también en las problemáticas particulares de cada región. Para ello se van a realizar encuentros con dirigentes y militantes orientados a levantar diagnósticos locales, identificar prioridades y también fortalecer la articulación territorial entre las distintas colectividades. A partir de este trabajo, el bloque opositor espera recoger propuestas que sirvan como base para una agenda nacional que sea también construida desde las regiones. Sin embargo, el despliegue también tendrá un componente comunicacional, que es salir también a explicarle a la ciudadanía la postura del sector frente a las principales reformas impulsadas por el Ejecutivo. Así lo explicó el secretario general del PPD, Sebastián Vergara, quien comentó que justamente uno de los objetivos será precisamente acercar todo este debate a los territorios.
11: La propuesta que preparamos los secretarios generales fue que fueran capaces de explicar a la ciudadanía las propuestas que el gobierno estaba patrocinando, lo que significa ciudadanamente la mega reforma de la reconstrucción, lo que significa la reforma laboral.
3: El secretario general del Frente Amplio, Andrés Coble, señaló que estos encuentros se van a desarrollar durante este y el próximo fin de semana en las distintas regiones del país y detalló que algunas instancias van a ser abiertas a la ciudadanía, mientras que otras enfocadas más bien en dirigentes políticos con el objetivo de recoger las principales necesidades de cada territorio. Coble también sostuvo que la unidad será un elemento central de este despliegue, aunque enfatizó en que debe tratarse de una unidad con propósito capaz de responder a las demandas específicas también de cada región.
12: Cada una de las regiones se ha organizado, en algunos casos son encuentros abiertos, en otros son encuentros entre dirigencias, pero lo importante es salir con una agenda clara de oposición en donde la unidad sea lo fundamental.
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La comuna de Yungay está fuertemente marcada por la presencia de ríos importantes que determinan sus límites y a la vez permiten la presencia de accidentes de interés como saltos, saltillos, valles y lagunas. Uno de sus cursos fluviales de importancia en la comuna es el río Cholhuán, de régimen mixto pluvial y nivoso. En su parte media superior se caracteriza por la profundidad y altura del valle. En esta zona se origina el sistema hidrográfico de la cuenca del río Itata, que recibe como afluentes a elementales ríos de la provincia para finalmente desembocar en el Océano Pacífico. La ciudad está rodeada de cursos de aguas superficiales. El río Trilaleo tiene caudal moderado, nace en la cordillera media, presenta régimen mixto y fluye cerca de Yungay. Cursos de drenaje menores son el río Panqueco, que recorre el límite norte de la ciudad de Yungay, y el río Panquequillo, por el sur. Otros cursos interiores de régimen fluvial y de longitudes variables son los esteros Camarones y Las Ánimas. Entre los ríos destacados y turísticos se encuentra el Valle de las Vacas, con hermosos paisajes y gran calidad de atendimiento. 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También destaca el Salto del Laja. 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

0: 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Cuenta con un clima templado, con nevados en invierno y marcada por importantes ríos que le invitan a disfrutar de sus cristalinas aguas. 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
1: 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Suena el teléfono, veo la pantalla y digo, ¡ah, caray! ¿Quién me anda llamando desde tan lejos? Contesto, bueno, ¿quién habla? Y del otro lado me dicen,
2: ¡compadre!
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Bien, estamos entregando para ustedes toda la música a través del 102.7, la voz de Yungay, la red amiga está a esta hora con ustedes, 18 horas con 22 minutitos. Saludamos de una forma muy especial ahí a todos nuestros amigos auditores que están en sintonía junto a nosotros, especialmente al sector rural. Me dicen por acá que el sector del Avellano, ya estamos viendo algunos videos ahí, está nevando, pero con todo lo que significa nevar, ¿eh? Así que está nevando mucho en el sector alto de nuestra cordillera, especialmente el sector el Avellano. Le enviamos un saludito a toda la gente que vive allá por el sector, le enviamos un saludo muy, pero muy especial, ¿eh? Porque está ya cayendo bastante nieve. Dicen que mañana nieva para acá. Lo veo difícil, ¿eh? Pero bueno, vamos a ver qué pasa. Los niños están esperando que caiga nieve en Yungay. 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
4: Nadie muere por ser enterrado. El recuerdo y el alma no mueren. Solo muere quien es olvidado.

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mis chavas y mis cuates, hemos llegado al final de un programa más con la mejor selección de la música ranchera. Nos encontramos pronto en su programa Canta México.

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2: Hola, hola, ¿qué tal? Un placer inmenso de poderles saludar y fíjese que estaba haciendo unos estudios a través de tantos años trabajando siempre en la misma emisora y solucionando los problemas de esas personas tan graves. Esa enfermedad es tan larga, tan prolongada, que se cabrea el marido, se cabrean los hijos, los nietos y todo. Y realmente la persona queda indefensa. ¿Qué hacen cuando hay una enfermedad larga, prolongada? Ya los médicos ya como que la desahucian y todo eso. Fíjese que hemos descubierto a través de la energía negativa que hay energía que pueden tener apostrada toda una vida una persona. A través del pelo, que le toman el pelo, que le hacen un muñeco, toda clase de médico, han hecho toda clase de estudios y usted no encuentra la mejoría. ¿Qué tiene que hacer? Tome las primeras orinas de la mañana o una foto lo más reciente y una prenda de la persona y me la trae rápidamente para hacer un análisis. Si encuentro a través de ese análisis que hacemos nosotros, ¿ya? Vemos que podemos ayudar a la persona, vamos a la batalla. La batalla la ponemos nosotros, pero es Dios el que hace los milagros. Dios es importante en estos momentos. ¿Cuántas personas están alejadas de Dios y se están yendo por otros caminos? Imagínense que ahora ya nos están viendo hombres con responsabilidades. Usted va a las discotecas, las chiquillas solteras, van a los pubs, van aquí, van allá, hay puras mujeres. Y los hombres son contados con el dedo. Se están perdiendo los hombres en el alcohol y en la droga. Si usted tiene un familiar o un ser querido, tráigame una foto, lo más reciente. Al término de mi programa, le doy la dirección donde puede conversar totalmente tranquilo y privado.
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2: Vamos rápidamente con el taxista y dice así: señora Charazani, profesor Andrés, espero que el recibo de la presente se encuentre muy bien. Bueno, yo en mi hora de trabajo siempre estoy escuchando el programa. Nunca pensé que me iba a tocar a mí. Fíjese que mi señora empezó a cambiar, estaba extraña. Claro que yo también cometí errores porque soy netamente trabajólico. Yo, pucha, diariamente tengo que ganarme 100.000 pesos. Así de simple. ¿Por qué? Porque hay deuda, hay arriendo, hay tantas cosas. Y mi señora dijo un día que ya no me quería, que había perdido el amor. Le mando los datos personales si tengo alguna posibilidad. De antemano, el taxista de esta localidad. Bueno, un saludo muy en especial a todos los taxistas en general. Mire que a veces yo me subo a un auto y ando con mi maletita y veo que andan con la casa encima y los taxistas andan con frazadas, con termo, con todo. Y yo les pregunto, ¿y qué les pasó? No, es que mi señora se aburrió, ya no quiere nada conmigo. Bueno, pero hay que sembrar para cosechar también, po. Yo siempre le digo, imagínense, yo llevo 48 años casada con el mismo hombre, el padre de mis hijos. Entonces, es como hay muchas personas que dicen, pero ¿cómo lo hace? Hay manera y manera. Cuando se cansa uno, se aburre, tiene que cambiar la técnica. Ahora, usted le fue infiel a su señora. Sí, ahí estamos, amigo mío taxista. Usted le fue infiel. No le fue infiel en una. Una, dos, tres y cuatro. Y ella calladita no le dijo nada. Entonces, ¿quién realmente cometió el error? Es usted. Sí, tengo una manera porque de poderlo ayudar. Pero no es un amarre, no es un testamento, no es nada eso. Es una transferencia para que ustedes vuelvan a encontrarse como pareja. Que se amen, que se respeten. Y usted también tiene que dejar de ser mujeriego, po. Porque la edad no pasa en vano. La juventud es corta, pero la vejez la larga. Y aquí quien sufren son sus hijos. Sus hijos están estudiando todavía. Entonces, ¿qué? Claro, usted no se va a calentar la cabeza porque se va a una discoteca, puede tener una, dos, tres, y va a bailar y la va a pasar bien, y después borrón y cuenta nueva. Pero eso es lo del soltero. Pero usted todavía tiene compromiso con su esposa. Bueno, también usted, amigo mío, tiene que poner mucho de su parte para reconquistar a su señora. Está bien que yo le pueda ayudar todo eso, pero no se aproveche. Porque yo no hago cosas a la fuerza, son cosas de sentimiento. Pero como le dije anteriormente, la relación está netamente agotada.
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2: Vamos rápidamente con la correspondencia del día de hoy. Señora Charazani, estoy netamente confundido ya que en mi empresa apareció mi primer amor. Yo me casé, tengo tres niños con mi esposa y ahora no hay qué hacer. Ya como hombre usted sabe que donde fuego hubo, cenizas quedaron. Pero yo no le tengo ningún interés a ella. Pero es una cosa que de un momento a otro empezaron a pasarme cosas raras. Empecé a pelear con mi mujer, con mis hijos. No hallaba la hora de salir de la casa. Me pican los pies. Mi señora, yo le comenté esto y me dijo que le escribiera una carta porque ella siempre está escuchando el programa. Entonces, quiero que usted me diga qué realmente está pasando. Se despide el hombre del pasado. Bueno, amigo mío intermedio, yo estuve haciendo un estudio referente a esto, ¿ah? Y acuérdese que su papá y su mamá se opusieron a esta relación porque dijeron que la familia de ella eran de estos martes hoy, martes mañana, martes toda la semana, y después apareció su esposa que actualmente tiene. Entonces, obvio que tiene los dotes ella. Realmente tiene que tener cuidado. Aquí tenemos dos soluciones. Me cambio de trabajo, converso con el jefe y que me trasladen a otro lado. Y hay cosas más privadas que por la emisora no le voy a poder decir. Acérquese a conversar conmigo y también venga con su esposa. ¿Qué tiene que traerme? Las primeras orinas de la mañana, una prenda de usted y foto, porque esta persona le va a hacer lo imposible hasta que usted se separe de su esposa. Su esposa lo quiere mucho, pero tanto va a cantar al agua que al final puede reventar la bomba.
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2: Vamos rápidamente con la correspondencia de este día. A lo mejor tiempo atrás escribió, no tuvo respuesta. A lo mejor tiempo atrás lo fue a ver. Quedó desconforme con nuestro servicio. Venga y cuéntemelo. Dice la carta así. Yo era una mujer netamente feliz, con mi esposo, con mis nietos y con mi trabajo. Lo habíamos cambiado de un pueblo a otro pueblo, ya que la energía era muy tóxica, había mucha gente tóxica, cuentera, todo eso. Y realmente mi marido compró acá en este pueblo un terrenito por parte de su mamá. Hicieron un negocio y lo compró. Bueno, yo realmente me puse a trabajar en lo que trabajo siempre, como modista. Pero en unas cosas de esto que yo me puse a trabajar, no llevaría ni, póngale un año acá, me empecé a sentir rara, cambiada, extraña. No podía dormir en la noche, tenía cansancio, peleaba con mi marido, peleaba con mis hijos. Me retaban por las costuras, que era irresponsable, antes era bien responsable. Pero de un momento a otro yo cambié. Y realmente ya no quería nada, inclusive quería quitarme la vida. Y un día los pusimos a escuchar el programa y usted estuvo hablando de algunas cositas. ¿No será, señora Charazani, que me tienen algo hecho? De antemano se despide la modista de este pueblo. Bueno, en primer lugar, un saludo muy, muy especial a todas las costureras. Yo estoy haciendo un estudio por intermedio de la grafología y el perfil caligráfico de la letra. Y fíjate que realmente usted no sé si ha ido a médico o no ha ido a médico. Número uno, ¿se ha hecho un collage de exámenes o no? ¿Ya? ¿Por qué? Porque aquí veo que hay dos problemas. Y usted es como que todavía se cree una niña joven. Sí, también, si la juventud la llevamos por dentro. Pero usted tiene que acercarse al consultorio para que le hagan toda clase de examen. Ahora, lo otro, ¿yo por qué la estoy mandando a médico? Porque usted tiene problemas, me radica todo, no hay que ser adivina. No puedo reemplazar a la ciencia médica. Pero todo lo que usted me está diciendo es posiblemente que tenga la tiroides. ¿Ya? A veces la tiroides por falta de amor, por falta de afecto, otras que engordan mucho y sucesivamente, y eso tiene que ver lo médico. Ahora, busque dentro donde usted trabaja, en la costura, ya va a encontrar como un muñequito. Y eso era de una persona que le mandó a hacer un trabajo. Entonces aquí se compusieron las dos cosas, entre el bien y el mal. ¿Por qué? Porque ella también es modista del pueblo, po. Entonces, una persona no puede amar a dos señores. Tiene que amar uno y respetar a otro. Entonces, esta persona se puso envidiosa. Ahí le presento la envidia. Cuando usted encuentre esa cosita que le estoy diciendo, ¿cierto? Es la prenda que ella le mandó a arreglar a usted. Es una chaqueta azul que va con un cuello y todo. No tiene dónde perderse. Que es como una manta, una cosa así. Pude visualizar y ver las cartas, que a través de la carta también pudimos descubrir cosas. Entonces, eso usted tiene que llevarlo a una iglesia. Fíjese bien, cuando lo encuentre, llévelo a una iglesia, póngale un papel de regalo y déjeselo todo ese trabajito a Dios. Hay cosas más privadas que por la emisora no le voy a poder decir. Acérquese a conversar conmigo.
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